0: concluya, sí, ingeniero, porque tengo que ir.
1: Te decía rápido que este gobierno ha anunciado 17 corredores. El primero que empezó fue el de la Núñez, luego el de la Churchill, la Charle y más recientemente la Independencia. Y la mejor muestra de si han fracasado los corredores, dicho por mi propio amigo senador Antonio Marte, aquí en este mismo medio, es tú grabar en la Churchill, en el puente peatonal, cuando salen cientos y miles de ciudadanos de la estación del metro y una gran parte va a hacer fila en una parada de motoconcho y la mayoría no aborda los autobuses, o algunos se van a pie tal vez porque no tienen el pasaje y otros porque por la necesidad de hacer ejercicio, pero en definitiva grabar ese escenario te dice si los corredores funcionaron o no.
0: Quiero dejar una pregunta en boca de cada uno de ustedes para cuando regresemos. Hemos llegado a un punto tal de una cultura de muerte en República Dominicana que en materia de tránsito cada quien hace lo que le da la gana. ¿Pasa esto en el país? Cuando regresemos quiero su opinión sobre ese particular. Regresamos inmediato.

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0: Amigos, gracias por seguir con nosotros. Esto es Balance 16, con miras a la rendición, no rendición de cuentas, sino el balance que el presidente habrá de presentar al país el próximo 16 de mayo, de agosto. Senador, ¿qué porcentaje de la ley de tránsito se cumple en el país?
1: Que yo te podría decir a ti. La ley aquí es violada en toda su parte. ¿Por qué? Es violada en toda su parte porque aquí no existe lo que se llama una ley represiva. Aquí
0: es muy blanda.
1: Es muy blanda. Si hablamos del Intran y hablamos de la DGC, nadie aplica la ley. Entonces, tú ves que la disputa entre el motoconcho, entre los motoristas, entre los choferes, entre todo. Entonces, ¿a quién tú le reclamas? Es a nadie, porque no se cumple. Tú ves que cualquiera está mal estacionado y pasa un amén y pasó y ahí lo dejó. Pero tú ves que los accidentes de tránsito, aquí le hacen la prueba antidoping a los choferes antes de darle la licencia para saber si están consumiendo droga. Oye, nunca. Entonces aquí el transporte urbano, el transporte de carga, el interurbano, no te lo voy a mencionar tanto, porque ya los propietarios interurbanos nos dedicamos a hacerle la prueba antidope sorpresivamente a nuestros trabajadores. Pero aquí no se le hace la prueba. Aquí yo hice un planteamiento de que aquí hubieran dispensarios médicos en cada terminal.
0: Lo escuché.
1: Y eso no se ha hecho.
0: Muy coherente y sistemático.
1: Y yo dije, entrego los locales gratis.
0: Muy bien. Ingeniero, y no Tobías, porque a usted sí le cabe bien esta pregunta del porcentaje de la ley, porque es el propulsor principal de la misma. Pero, ¿qué cumplimos? ¿Qué porcentaje cumplimos, Hermosén, de la ley de movilidad?
2: Realmente muy bajito. Yo diría que es más fácil decir lo que no se ha hecho, que es mucho más que lo que se ha hecho. Lamentablemente tenemos una ley que para mí es una ley bien hecha, pero que se aplica muy poco. Solo está en papel.
0: Si tiene que criticarla directamente, hágalo, aunque el propulsor principal está aquí, ¿eh?
2: No.
0: La falencia de la ley de tránsito, por ejemplo.
2: Que no se apliquen los artículos que principalmente van a solucionar el problema. Y te puedo mencionar rapidito 5 artículos que para mí son mis favoritos, que van a solucionar el problema del tránsito y la seguridad vial. Licencia por punto. Es un artículo que se le otorga a punto a la licencia y va perdiendo la medida que viola la norma de tránsito. Educación vial, solo se habla, se anuncia, pero no se termina de ejecutar. Fotomulta, ese agente de DGC ya no tiene la capacidad humana de fiscalizar con tanto desorden que hay. Para eso está la tecnología y no la tenemos. Está la inspección técnico vehicular. Ese artículo que habla de que los vehículos que están en mal estado no deben circular por la vía pública. Y así podría seguir mencionando más artículos, pero principalmente esos están en la ley y no se aplican.
0: Brevemente, Aníbal, tú, propulsor de la ley, 9 años tiene la ley, ¿cierto? ¿En qué fallamos con la ley? ¿Fallamos en ella, falló la ley o fallamos en aplicarla?
3: No, fallamos en aplicarla. La ley 6317 fue comparada con todas las leyes de América Latina. Nosotros duramos más de 5.000 horas trabajando, más de 500 reuniones de
0: comisiones.
3: Convocamos a todos los sectores, el propio Antonio, todos los transportistas fueron escuchados. Hubo una voluntad política que se dio para su aprobación y promulgación, pero no se ha aplicado de manera correcta. Y en ese sentido, yo soy de los que entiendo que si nosotros aplicáramos de manera correcta la ley 6317, la situación del orden, de la falta de autoridad y de las violaciones reiteradas que hay en las vías públicas, se mitigarían en un gran porcentaje.
0: ¿Quién de ustedes fue que valoró la buena infraestructura en materia?
3: Yo.
0: Bueno, senador, tomándole la palabra, ¿qué ha pasado con la modernización de nuestras infraestructuras? ¿Ha sido demasiado? ¿Avanzamos demasiado con respecto a la infraestructura o el mismo modelo de desorganización del transporte como que no?
1: Mira, yo no creo que una persona, y vamos a comenzar

0: para caer en lo que tú me preguntas. Que una persona que no tenga los conocimientos de tránsito ni de la ley debe dirigir una institución tan bien orquestada que fue, porque yo recuerdo haber trabajado en esa ley al lado de Tobía, ayudando a Tobía, convocando.
1: Que fue director de tránsito terrestre.
0: Convocándole transportistas, porque teníamos deseo, pero dentro de los transportistas hay personas que no se respetan ni ellos mismos. Y eso ha llegado que la ley 6317, los directores que han puesto ahí, los directores, la directora, no la han aplicado porque tienen miedo. Si tú vas a aplicar una ley con miedo, tú nunca la vas a aplicar.
1: Hablando de aplicación. Entonces, de la ley con miedo y sin miedo, me llamó sobremanera la atención cómo un destacado dirigente choferil de Santiago de los Caballeros impuso, en contra de todos los parámetros legales, un alza en el transporte, en el precio del pasaje.
0: No. Eso
1: usted
0: es...
1: mismo dijo que eso era ilegal.
0: No, que es ilegal, no. A veces ustedes, y también hay que darle su cosita a ustedes, los medios de comunicación son culpables de eso. Son gente que lo que tienen es un micrófono para hablar. Esa persona tiene seis rutas, no son de él, que están afiliados a una federación de él. ¿Qué pasa? Que ella anunció un aumento y dos rutas de él sí aumentaron. Pero ¿qué hizo el director del Intran? Que fue a reunirse con él y no apresar a los choferes. Él debe apresar a los choferes, porque esos choferes reciben un bono gas y con una congelación de un precio de gas 140 en ese momento, que debiera haber costado más de 160. Entonces, ¿qué es lo que ahí se hace? Cuando la autoridad es blandita, que no sabe qué es lo que tiene en la mano, entonces todo el mundo se burla.
1: Ingeniero Aníbal, el tema de las muertes por año, producto del desorden del tránsito terrestre, ¿no nos llamaría a una reflexión y declarar al país en emergencia de salud pública? ¿Cuántas muertes al año tenemos?
2: Aproximadamente mueren más de 3.000 personas al año. Eso en promedio son 8 personas diarias. Lo que tenemos realmente es una pandemia vial. Y tengo que compararla con la pandemia del COVID, porque del 2020 al 2022 murieron aproximadamente 4.000 personas por COVID. Pero esos mismos años murieron 8.000 por accidentes de tránsito. Lo que quiere decir que la verdadera pandemia es la pandemia vial. Y en lo que hemos fallado es que no le hemos dado la importancia al tema de los accidentes o siniestros viales como la que le dimos al COVID. El país se paralizó por COVID porque el COVID te mataba, pero resulta que ya el COVID se fue, quedaron los siniestros viales y siguen dejando muertes, pero no lo valoramos como el susto que nos dio la pandemia. En el momento que le demos esa importancia a los accidentes como se le dimos a la pandemia, vamos a tener resultados diferentes.
1: Don Antonio, ¿qué estamos haciendo mal para que nuestras calles se conviertan casi a diario en un cementerio nacional?
0: Mira, ¿tú crees que un país es posible salir? Un 40, un 30% de ilegales haitianos pueden estar manejando guagua, motores y echando carrera aquí. Yo no creo. ¿Para qué están las autoridades? Porque cuando una persona de esa tiene un accidente, ¿a quién tú vas a buscar? ¿A quién van a buscar? Abandona inmediatamente. Sí. Entonces, mira, yo creo que si aquí nosotros tuviéramos por lo mínimo 3 placas, yo te diría que el motoconcho es lo que menos accidentes tiene. El motoconcho no choca porque está en ruta corta, alimentadora, o sale en un corredor y no choca. Y además es un padre de familia, que se la sale a buscar. El delivery es otro que a veces por andar rápido puede tener algún accidente, pero es una persona honesta. Pero hay un tipo de personas que los que viven echando carrera, que esos son los delincuentes, que te desgracian la vida tuya, que te chocan a ti, tú tienes que cargarlo. Andan sin seguro, andan sin licencia, pasan los semáforos rojos y no hay ley que los reprima.
1: Tobía, ¿cómo puede funcionar, gracias, senador, cómo puede funcionar un sistema de seguridad vial en un país con un drama tan feo como lo describe el ingeniero Germosén?
3: Mira, yo creo que puede funcionar porque...
1: ¿Cómo? La pregunta es ¿cómo?
3: La aplicación de la ley es lo más importante. Mira, España, para darte un ejemplo rápido, morían en el 1990 más de 6.000 personas en las vías públicas, 6.700. Bueno, hubo una voluntad política, aprobó y promulgó una ley, como lo hicimos en el 2017, con el consenso de todos, aplicaron recursos presupuestarios, capacitaron a todos los choferes, los operadores, insertaron la educación vial en las escuelas, que eso está en la ley en 3 artículos y todavía no se ha cumplido, de 0 a 5 años en la parte inicial, de primero a sexto en la parte primaria y de primero a sexto en la secundaria. En una generación tú vas a poder lograr nuevos peatones, nuevos pasajeros, nuevos conductores, pero a los que violen la ley, a los que violen la ley, hay que aplicarle la sanción. Todavía nosotros, Félix, senador y hermoso, todavía el régimen sancionador de la ley 737 no ha empezado. Nosotros estamos aplicando las mismas multas del 2007.
1: Don Antonio, tenemos una ley. A 9 años todavía no se está aplicando.
3: Tenemos una ley nueva con sanciones viejas. ¿Qué van a entender la población? Que violar o no violar la ley, como dice el senador, da lo mismo, porque no hay autoridad, no hay control en las vías.
1: ¿Sus choferes, todos, tienen licencia?
0: Los choferes de Conatra, que son más de 84.000.
1: ¿Operan con licencia todos?
0: En todo el país operan con licencia día, con prueba antidope. Usted lo puede parar y pedírsela.
1: RD, va a ser más sincero con esta pregunta. En su opinión, ¿qué más o menos cuánta gente opera sin licencia en la ruta de República Dominicana?
2: Bueno, eso es un dato que se conoce. Recientemente se demostró que, en particular lo de motocicleta, menos del 1% tienen licencia, lo que conduce motocicleta.
1: Lo que es.
2: Ya a nivel de vehículos sería bueno decir que el Intran tiene esa facultad para decir las estadísticas reales y uno saber en el tema de los vehículos livianos cómo vamos, pero en el de motocicleta vamos muy
1: Diputado,
2: mal.
1: Entonces, ¿cómo permitimos que miles, no voy a decir millones porque sería exagerado, miles y miles de personas operen sin licencia en República Dominicana?
3: Bueno, eso se debe a que la autoridad debe estar notificando cada 4 años, el día del cumpleaños, a cada persona que tenga la licencia de conducir, el vencimiento de su licencia, y la DGC debe estar exigiéndole la licencia de conducir a todos los que se movilizan, no importa el tipo de vehículo. Motores es obligatorio.
1: Tenemos que volver al régimen sancionador, pero sí. Cuando regresemos de la calle, porque nuestra compañera Yaris Calcaño tiene también la opinión ciudadana sobre este particular.
4: Vamos a preguntar, acompáñenos. Saludos, caballero. ¿Usted cree que tenemos tanto accidente de tránsito en el país?
5: Por la imprudencia, digo yo.
4: ¿Por la imprudencia?
5: Yo entiendo que sí.
4: ¿Y quién es el responsable?
5: No, nosotros mismos, los que conducimos. Somos los imprudentes y manejamos sin control.
4: Violando las normas.
5: Así mismo.
4: Mi joven querida, ¿por qué tú crees que tenemos tantos accidentes de tránsito en el país?
6: Por la imprudencia.
4: ¿Por la imprudencia?
6: Sí, el manejo irresponsable.
4: O sea, eso es falta de educación.
6: Falta de educación vial también.
4: Sí. ¿Y quién es el responsable entonces?
6: El ciudadano. Ciudadano que tiene que hacerse responsable de saber cómo conducir, las leyes de tránsito y todo eso.
4: Mi dama, ¿por qué usted cree que tenemos tanto accidente de tránsito en la República Dominicana?
7: Por la imprudencia del conductor. Porque somos imprudentes, no consideramos el peatón. Muchas veces andamos llenas de ira en la calle y no tenemos temor a Dios.
4: ¿Y hay algún otro responsable?
7: No hay más responsable que la conciencia del ser humano.
4: ¿Y usted, mi estimada, por qué tú crees que tenemos tanto accidente de tránsito en el país? ¿Cuál es tu opinión?
8: Por la imprudencia.
4: ¿Por la imprudencia?
8: Sí, porque realmente se pasa semáforo en rojo y etcétera, y falta de educación.
4: Muchas gracias. Bueno, ahí está la opinión de la gente. ¿Y ustedes? ¿Quiénes creen que son los responsables? ¿Dónde está la mayor responsabilidad? Ahí está la pregunta.
1: Gracias, amigos, por continuar con Balance. Aquí en escenario, los ingenieros Germosén y Crespo y el senador Antonio Marte. Vamos a seguir dialogando con ellos cuando regresemos después de estos mensajes.

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0: Gracias, gracias, amigos y amigas de este balance 2016. Tenemos una situación que es una realidad viviente. ¿Cómo criminalizamos a personas que dependen de una motocicleta para trabajar, para producir, para comer? Pero son los principales, claro, se la dicen no, pero son los principales responsables según las estadísticas de las muertes por tránsito. ¿Me equivoco, caballero?
1: Hace más del 70% según estadísticas oficiales de la fatalidad en el tránsito son motocicletas. Ese porcentaje en Semana Santa ha llegado a un 84% de las víctimas que son motoristas.
0: ¿Cuántas? ¿Cuál es cómo se llama esto? Las estadísticas de accidentes que reporta su plataforma, por lo menos mensual.
1: Bueno, nosotros, por lo menos diario, llegan más de 35 accidentes. No se suben todos por tema algunos son muy graves, otros no es necesario publicarlo para no saturar, pero en promedio nosotros recibimos aproximadamente 35 reportes de accidentes diarios.
0: ¿Qué debe ser, Tobías, más seguro? ¿Qué debería tomarse, hablando de las falencias de la ley de tránsito, para no criminalizar el trabajo del motorista? ¿Qué sería obligatorio, más requisitorio? ¿Licencia, casco certificado, seguro, capacitación? ¿Qué hacemos y por qué no se cumple?
2: Bueno, la mayoría de las personas que se dedica al trabajo de motocicleta...
0: Le repito las opciones.
2: Sí.
0: ¿Qué debería ser obligatorio? Licencia, casco certificado, seguro o capacitación. ¿Y qué hacemos con quien no cumpla con esos requisitos?
2: Bueno,
0: ¿qué hacemos?
2: Para mí la capacitación, la educación y la capacitación es lo que cambia la conducta o la inconducta del ser humano. Y por el otro lado, el régimen sancionador. Es tan simple, a Dios rogando y con el mazo dando.
0: Senador, se ha dicho durante varios años, y acaba de decirlo el diputado, que hay que educar. ¿Por qué no educamos?
3: Nosotros educamos.
0: ¿Ustedes educan?
3: Nosotros educamos.
0: ¿El Estado educa?
3: No.
0: ¿En materia de transporte?
3: No. Aquí se abrió una escuela vial y les cobraba a los conductores para sacar el conductor de trabajar, entonces luego tenía que buscar dinero para pagar. Entonces yo no creo que aquí hay que cobrar. Nosotros en el INFA y en FOTE preparamos los choferes y no les cobramos, no se les cobra mejor. Lo obligamos nosotros a que el propietario le dé una dieta mientras está ahí.
0: Hermoso.
3: Entonces, mira, para alimentar un poco lo de Tobías, yo no quiero dejar que aquí debe ser obligatorio los dos cascos. El del pasajero y el del conductor.
1: Y lo dice la ley.
3: Obligado.
0: Pero ha habido miedo para implementarlo.
3: Eso es lo que te digo, miedo.
0: Entonces, ¿qué tenemos? ¿Falta de autoridad?
3: Lo que yo te dije al comienzo, falta de autoridad. Con eso se resuelve todo.
0: ¿Por qué una persona que se pasa en rojo en esta ciudad no se sanciona?
1: Hay una falta, como menciona Tobías, creo que hay una falta de voluntad política. Las medidas de seguridad vial no son amigables políticamente, ni tampoco para la ciudadanía. El político que toma una medida de seguridad vial es a largo plazo que va a ver los resultados, y ese político que quizá dure 4 años o menos sabe que el resultado no lo va a golosear, no va a decir eso fui yo. Entonces no toman medidas que son a largo plazo porque no la van a disfrutar cuando se den. Y mientras tengamos el pensamiento de que políticamente me va a hacer daño, obligo a todos los motoristas a tener cargo. ¿Cómo lo ve el político? 3 millones de motoristas se van a molestar conmigo porque lo obligué a hacer algo. Y mientras veamos la medida de seguridad vial como algo político, no vamos a tener resultados favorables.
2: Mira, yo quiero...
0: Perdóneme, diputado.
2: Sí.
0: Tengo tres, a ver, 1, 2, 3, 4, 5. Educación vial aquí. Me van a escoger una medida para comenzar mañana a reducir las muertes en el país. Pongan atención. Educación vial. Una me van a escoger. Fiscalización de velocidad. Control de motocicletas, suspensión de licencias, licencias por punto o controles de alcohol. Escoja una de estas 5.
3: Yo digo...
0: Una sola.
3: La educación vial.
0: Educación vial. Diputado.
2: Repito. De acuerdo con mi amigo, el senador Antonio Marte, la educación vial.
0: Hermoso. Voy a repetirla. Educación vial, fiscalización de velocidad, control de motocicletas, suspensión de licencia, licencia por punto o controles de alcohol.
1: Licencia por punto.
0: Licencia por punto. Repita la suya.
2: Educación vial.
0: Educación vial. ¿Por qué escoge usted educación vial y usted senador? ¿Por qué?
3: Bueno, el caso mío es porque yo creo que aquí hay una descomposición generalizada

0: Y le digo esto porque hay un amigo nuestro que trabaja en el este y me manda cada rato videos. Y yo le dije, ya no me mande más videos porque el gobierno no está actuando de las muertes y los heridos en toda la zona este. Sin embargo, el este es turístico. Es decir, el mensaje que estamos mandando hacia afuera a los turistas con ese desorden, y yo creo en el control de velocidad, sobre todo en todas las vías hacia el este. Y quiero hacerle una observación a nuestro amigo Aníbal El Borso sobre la publicación de los videos. Hay una ley que prohíbe la publicación de los heridos y de los muertos en accidentes de tránsito.
1: ¿Él incurre en esa
0: falta? No, para que la plataforma, en el caso específico, haga ese cumplimiento. Y por el dolor y el luto de los familiares.
2: La ley de protección a imagen de
1: víctimas por accidentes.
2: Antes de esa ley bien reciente, antes de esa ley salir, ya nosotros cumplíamos con ese requisito de manera personal.
1: Bien, me voy con los tres. El tema de las multas. Hay choferes que se han dado el lujo de decir, tengo 30 y 40 multas y no las pago y siguen rodando. O sea, le imponen multa y como quiera siguen rodando. ¿Cómo explica eso?
3: Porque cuando tú tienes 12 multas, un año con una multa ya tú no la debes, se te desaparece la multa. Entonces, ¿qué es lo que pasa? Que si aquí, cuando a ti te ponen una multa, tú la fueras a pagar inmediatamente, pero también aquí existe otra cosa, que aquí hay un paquete de multas ilegales, de multas
1: arbitrarias,
3: que tú, yo puedo...
1: Gente que nunca ha tenido aquí un vehículo de cuatro ruedas,
3: aparece con una multa.
1: Aparece con multa.
3: Pero yo te voy a explicar un ejemplo, yo aparecí con una multa y yo no manejo.
1: Y mira que
3: y tengo multa.
1: Un hombre de transporte, pero no.
3: Ajá, yo
0: aparecí con una multa de luz roja, no me voy en luz roja. Y la secretaria que trabajó con nosotros en la ley, para la fecha de publicación del libro, vino y le pusieron una multa estando en Estados Unidos. Es decir, la DGC debe dejar de aplicarle cuotas a los agentes, porque eso se llama la multa fantasma, para personas que no han violado. Hay gente que le aparecen hasta 30 multas, cogen la cédula,
1: cierto,
0: y entonces no debe ser... la asignación de cuotas, el trabajo que el director de la DGC y las autoridades, porque ahí van a poner inocentes por culpables.
1: Quiero que Hermoso me amplíe sobre ese particular cuando regresemos de la calle, que vamos a consultar a la ciudadanía sobre este tema también.
4: Don Félix, seguimos con balance y sabemos que en el país tenemos muchos tapones, muchas imprudencias, motores, falta de educación vial, pero esta vez quisimos preguntar a la gente cuál cree que es el principal problema del tránsito que tenemos en la República Dominicana. Así que vamos a preguntar. Vamos a acercarnos para acá, vamos a conversar con este señor. Saludos.
5: Hola.
4: ¿Cuál usted cree que es el principal problema del tránsito que tenemos en el país?
5: El principal problema que hay aquí es Morrison. Que Morrison no sabe administrar el transporte público ni privado. Esto tiene que llegar a una gente que sepa de eso, de transporte, porque en verdad hay que someter a la gente que tengan su parada para que se paren bien en los lugares, que no sea el metapón. Pero el primer responsable de los tapones aquí es Morrison.
4: O sea, falta de autoridad.
5: Sí, falta de autoridad. Eso es lo que hace falta aquí en este país.
4: ¿Cómo es su nombre?
5: Rafael.
4: Don Rafael, muchas gracias. Vamos a seguir consultando. Aquí tenemos otro señor. Saludos. Mi don, ¿cuál usted cree que es el principal problema del tránsito que tenemos en el país?
6: Bueno, mi amor, te voy a hablar claro. Aquí la poca administración que hay de la autoridad, este es el caos más grande que tenemos.
4: ¿Falta de autoridad?
6: Falta de autoridad, eso es lo que hace falta aquí.
4: ¿Para regularlo?
6: Para regular el tránsito y muchas cositas que tienen que ver con ellos mismos, ¿sabes?
4: ¿Cuál usted cree que es el principal problema del tránsito que tenemos en el país?
7: La mala gestión que hay con los choferes.
4: Es decir, la falta de autoridad.
7: Falta de autoridad, los carros en mal estado, que están todos en mal estado, dañados.
4: Y usted, mi dama, ¿cuál es el principal problema del tránsito?
8: Esto, aquí esperar tanto, aquí parado, haciéndole yuca a esa guagua que no aparecen. Uno esperando, ya han pasado 5 guaguas y nosotros aquí pensando a qué hora vamos a llegar al trabajo. A las 10, a las 11 de la noche, ya son las 10, digo yo, a las 11 de la noche vamos a llegar. Eso creo yo.
4: ¿Usted ve tantos accidentes? ¿Por qué usted dice...?
9: No, por la imprudencia de los mismos choferes. Es la imprudencia de ellos. Que ellos no respetan nada, ni pequeño, ni vehículo pequeño, ni nada. Entonces nos ponen a nosotros en peligro.
4: El tránsito, ¿cuál es el problema que usted ve aquí en esta zona?
10: Es que a veces los vehículos haciendo tapón aquí, dando problemas a los motoristas que no pueden buscar, tú sabes. A veces viene uno, se para ahí en el medio, no se puede hablar. Está parando en el medio, eso es el problema.
4: Muy bien, muchas gracias. Vamos a ver, bueno, aquí hemos terminado esta consulta, pero...

0: les dejo la pregunta a ustedes. ¿Cuál es el principal problema del tránsito que entienden ustedes tenemos en la República Dominicana? Ahí los dejo.
1: Gracias, gracias compañera. Diputado, seguimos con el tema de las multas. ¿Por qué? Si hay tantas multas, seguimos conduciendo tan mal, si hay tantas multas aplicadas en el país.
2: Nosotros esperábamos, Victorino, que al empezar la ley la cantidad de violaciones bajara, aunque el monto subiera por el monto que implicaba. Pero eso no ocurrió así, no se está aplicando el régimen sancionador, las multas que se están cobrando son las viejas de 1,000 pesos, no se ajustó a lo nuevo, ¿y qué pasa? Le pusimos al Ministerio Público, que es el que tiene el control del pago de la multa, 5 medidas coercitivas. No puede sacar la certificación de no antecedentes penales, no puede renovar la licencia, no puede sacar la póliza del seguro, no puede hacer la inspección técnica vehicular. Y la otra ahora mismo no recuerdo, pero eran 5 documentos. Ah, bueno, no puede transferir la propiedad del vehículo. Y en ese sentido, esas decisiones no se han implementado. Lo único que se ha implementado es la certificación de no antecedentes penales. Cuando no había ley en el 2017, el porcentaje del pago de las multas era un 3%. Con la nueva ley subió a un 35%, pero sigue un 65% de los ciudadanos no pagando la multa.
1: Senador, usted ha sido un abanderado con el tema del doping a los choferes. ¿Cuántos choferes en el país se han hecho el doping, al menos de su de su ruta? ¿Y cuántos falta por hacérselo?
3: Nosotros hacemos la prueba antidoping sorpresivamente en todo el país.
1: ¿Cuál es el resultado? ¿Ha habido un alto porcentaje?
3: En diciembre me dio aproximadamente como un 2%.
1: Wow, qué modesto.
3: Sí. Pero es que yo digo la realidad.
1: Vial, coincide con esa cifra. Cuando regresemos me responde. Vamos a publicidad.

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1: Señores, la movilidad de transporte son temas a nivel global muy importantes. ¿Y por qué digo esto? En este instante hay más de 1 millón de publicaciones, tanto en redes sociales como en medios de comunicación. Pero si lo vemos de la República Dominicana, hay más de 6.000 publicaciones. ¿Ustedes consideran que sea poco? No, no es así. Más de 11.000 interacciones con estos contenidos, movilidad, gasolina, transporte, pasajeros, el costo, es decir, diferentes temas, pero vamos a coger con estos 5, nos están indicando que ha generado más de 100 millones de impresiones en todo el país. Y esto está llevando la información de República Dominicana que va más allá del territorio dominicano. Pero es importante destacar el sentimiento, es decir, ahora mismo el tema del metro es de mayor prioridad que el transporte. Si lo vemos en estos renglones, podemos destacar que el sentimiento es más positivo que negativo. Es decir, los contenidos que están y tienen que ver con la movilidad y el transporte están superando el 20%. Y lo que es negativo, contenidos negativos, sentimiento, está por debajo del 20%. Lo que nos indica que el dominicano está interactuando con gran interés el tema del transporte del pasajero. Además, esto a nivel global, la República Dominicana se posiciona con contenido de valor a nivel de redes sociales y a nivel noticioso. Y esto es de gran interés para todos los dominicanos.
0: Gracias, amigos, por seguir con nosotros en Balance 16. Un gusto estar con ustedes y yo también estoy muy contento por estar con el senador Antonio Marte, el diputado Tobia Crespo y el ingeniero Germoso. Estadística de la gente que conduce, pero también se droga. Estadística de los camioneros que también, lamentablemente, para llegar más rápido a su misión, consumen sustancias nocivas.
2: Mira, quizás esa estadística del senador son bajitas porque ya ellos saben que él va a aplicar eso, aunque lo hace sorpresivamente, ya ellos están orientados a que en cualquier momento le van a hacer. Cuando el Intran hizo pruebas en diciembre, fueron más elevadas que esa cifra y de hecho hace falta que se hagan con más frecuencia, no únicamente porque es diciembre, porque es Semana Santa, hace falta que, como lo hace el senador, se haga de manera sorpresiva y no en una fecha específica, y ahí te aseguro que va a ser muy elevada la cifra.
0: ¿Debemos empezar a quitar espacio al vehículo privado para dárselo al público en el país?
3: Claro que sí.
0: ¿Por qué?
3: Porque el vehículo privado no es un vehículo
0: para... Hay gente que tiene 4 y 5 vehículos.
3: Correcto.
0: Y esos 5 los mandan a la calle.
3: Correcto.
0: El hijo, el sobrino, la esposa, todos van a la calle.
3: Y el problema de aquí es masificar el transporte urgentemente.
0: ¿No contribuye la masificación de los vehículos privados al entaponamiento diario del ingeniero?
4: Claro. Aquí todos los años las autoridades dicen que el parque vehicular aumentó, que ya va por 6 millones, que todos los años crece un 4, un 5, a veces hasta un 7%. Hay algunos años que ha crecido un 10%. El año pasado o antepasado entraron al país 191 mil motocicletas, contribuyendo a la siniestralidad. Y en ese sentido nosotros entendemos que en el caso específico de ese tema, lo que debe hacerse es cumplir con
0: Hermoso,
4: el mandato de la ley.
0: ¿Cómo reducimos el protagonismo del vehículo privado y se lo trasladamos al vehículo público?
2: Culturalmente, tener un vehículo privado es un premio. Te felicitan cuando compras un vehículo como si te nació un hijo. ¿Qué hay que hacer? Desmotivar, no es prohibir, es desmotivar el uso del transporte
0: ¿Cómo
2: privado.
0: ¿Cómo se desmotiva?
2: Se desmotiva con el transporte público colectivo, pero hay que ponerle el apellido, eficiente. Tenemos transporte público, pero no es eficiente. En el momento que tú me pongas a mi parqueo disuasorio, transporte intermodal, que valga la pena yo llegar incluso manejando mi transporte privado al metro, dejarlo estacionado y entrar a la ciudad en transporte público colectivo eficiente. En ese momento...
0: Para lograr un avance del sistema de transporte de República Dominicana para los próximos 10 años, ¿en qué debemos crecer? Para que me digan una opción. ¿Metro, teleférico, autobuses, corredor u otros sistemas masivos?
3: Mira, debemos crecer en autobuses como también en metro, pero el metro no es de ahora para ahorita.
0: No, estamos hablando de una proyección de 10 años. Para mejorar esto en 10 años. Bueno, metro y transporte masivo.
4: Lo mismo que dice el senador. Metro y lo que le llaman los corredores, los BRT, el transporte colectivo en guaguas. Porque, vuelvo y repito, y lo he dicho de manera responsable, el teleférico no es una solución para ciudades como esta. El teleférico es para bajar a los ciudadanos que están en las montañas.
0: Bien, no, dígame lo contrario ahora, ingeniero Hermoso.
2: Me quedo con el metro.
0: ¿Qué debemos reducir para vernos mejor en 10 años en materia de transporte y movilidad?
2: Debemos reducir ese amor al vehículo individual.
0: ¿Y los motocoches no está bien?
2: Lo que pasa es que la motocicleta en sí no causa congestión vehicular por su tamaño. Sí entra en la categoría de accidente de tránsito, en seguridad vial, pero en materia de tráfico, de que fluya, la motocicleta no te causa una congestión per se como el vehículo de cuatro ruedas.
0: Muy bien. Vamos a ahora cerrar con unas cuantas respuestas rápidas. Del 1 al 10, ¿qué nota le ponen hoy al tránsito dominicano, caballero? Al tránsito.
2: 3.
4: ¿Tres?
3: Tres.
0: ¿El tránsito está mejor, igual o peor que hace un año?
3: Peor.
4: Peor.
2: Peor.
0: Ginto, ¿tuvo razón al llamarlo? Bueno, todos coincidieron en que sí, que tuvo razón al llamarlo desastre, que no exageró el de Naciones Unidas. La ley 6317. Usted no va a ser objetivo con esta pregunta. ¿Ha funcionado?
4: No,
0: ¿sí?
4: Voy a responder.
0: ¿Ha funcionado, sí o no?
2: No.
0: No ha funcionado. No ha funcionado.
4: ¿Caballero? A confesión de parte, relevo de pruebas.
0: Las multas deben ser más altas, ¿sí o no?
2: Sí.
3: Yo no creo que las multas tienen que ser más altas, porque la ley lo dice, lo que hay que aplicar.
4: Tiene que ser razonable y proporcionar a la violación.
3: Y no es justo.
0: Vamos a ver qué dice la gente de la calle.
3: Y no es justo.
5: Victorino, seguimos en las calles hablando de movilidad, porque cuando el tiempo apremia, los dominicanos optan o por seguridad, comodidad o rapidez. Ahí está la pregunta sobre la mesa, así que vamos a consultar a la gente sobre cuando está muy rápido, ¿por qué opta? Vamos a ver. Bien. Dani, cuando usted anda rápido, ¿por qué usted opta? ¿Motor, el metro o qué?
6: Metro.
5: El metro. ¿Es más rápido?
6: Sí.
5: ¿Y cómo ve el servicio?
6: Está excelente hasta ahora.
5: Excelente.
6: Algunas fallas sí a veces se presentan, pero un buen servicio.
5: Muy bien, muchísimas gracias. Amigo, ¿y usted cuando anda rápido, por qué usted opta?
7: Bueno, el metro, dependiendo de la emergencia que tengamos. Ahí se da el caso que algunas veces utilizamos motores, etcétera, porque eso es lo más rápido.
5: El motor, el motoconcho.
7: El motoconcho.
5: Muy bien, muchas gracias. Y usted, mi amiga, cuando anda rápido, ¿qué usa?
8: El metro, depende hacia dónde vaya.
5: ¿Y cómo está el servicio del metro?
8: Muy bien, excelente. Muy bien. Sí.
5: Muchas gracias. Y usted, amigo, cuando anda rápido, ¿qué usa? ¿Motor, el metro, qué transporte?
9: El metro.
5: El metro. ¿Y cómo está el servicio?
9: Está bien, está bien.
5: ¿No hay fallas?
9: No hay fallas ahí.
5: ¿Cómo es su nombre? Joel, muchísimas gracias. Vamos a tratar de buscar unas últimas opiniones. Amiga, cuando usted anda rápido, ¿qué usa? ¿El metro, el concho, qué usa?
10: El metro.
5: El metro. Ahí está. El metro es el sistema de transporte más utilizado por la gente cuando necesita moverse con agilidad. ¿Y usted qué usa?
0: Muchísimas gracias, compañera. Gracias. Vuelvo con ustedes, senador, diputado e ingeniero. ¿Hay que quitarle la licencia a los reincidentes, sí o no?
4: Sí. El sistema de conducir por punto es para los reincidentes y en ese sentido es el que va a llevar a que esa reincidencia baje.
0: Ingeniero, sí. Debe desaparecer el viejo carro. No, déjeme no hacerle esa. El viejo carro de concho. Debe
3: sí.
0: ¿Usted
3: contra? Sí, 100%. 100%.
0: ¿Usted?
2: Debe desaparecer.
0: ¿Usted, caballero?
4: Claro, debe reconvertirse en autobuses.
0: ¿Se victimizan los choferes que le quitan su carro?
3: No.
2: Sí. Le damos autobús.
0: Y creo que los mismos sindicalistas
2: lo ponemos a manejar
3: los sinvergüenzos.
0: Usted tiene una línea de carro nuevo que le dio a todos sus choferes. Se mantienen bonitos todavía, ¿verdad?
3: Esos son taxis.
0: No es concho. ¿Educación o autoridad? Una de las dos. ¿Educación?
3: Educación.
0: ¿Educación o autoridad? Autoridad.
4: Educación.
2: Autoridad. ¿Puedo justificar mi respuesta?
0: No. La combinación de las mismas es buenísima.
4: Es la combinación de ambas.
0: Ahora, bien, hemos hablado del Estado, no le damos responsabilidad al ciudadano. Vamos ahora a responsabilizar a una persona en específico. ¿Qué debe hacer el presidente de la República antes del 2028 para mejorar el tránsito y reducir las muertes? Senador.
3: Antes de 2028.
0: El presidente.
3: Antes de 2028.
0: O sea, antes de irse.
3: Más... el presidente ahora mismo debe acelerar, porque yo sé que son preguntas breves.
0: Sí.
3: Los transportistas de este país tienen un fondo de 2 pesos por cada galón de combustible para masificar el transporte, y la ley lo prevé y no se hace. Nosotros, ese corredor...
0: ¿Usted quería como que redujerle, a ustedes los choferes le pusieran el galón de gasolina a 180, cierto? Ahora diga, lo propuso usted.
3: 190,
0: sí. A 190. Sí. ¿Por qué ustedes y no a todo el mundo?
3: Bueno, yo quisiera que fuera todo
0: el
3: mundo.
0: Pero usted habló por su chofer nada más.
3: Pero que los transportistas dan un servicio.
0: Caballero.
4: Bueno, el
3: presidente... Y no gasolina, gasolina.
0: Ya, gasolina. ¿Qué debe hacer el presidente antes de irse? Aquí fueron muy... Aquí en el guión fueron muy eufemísticos antes del 2028, vivo, antes de irse.
4: Antes de irse.
0: Para mejorar el transporte y reducir las muertes de tránsito.
4: Bueno, cumplir con todo lo que ha anunciado, que no ha llegado ni siquiera a un 10.
0: Y mi madre. Hermoso.
2: Ponerse el traje de voluntad política y hacer que se cumpla lo que dice la ley.
0: Bueno. Señores, esto ha sido el resultado de Balance 16. Doy las gracias infinitas al equipo de producción por traer un tema tan sensible y que vivimos, como dije en principio, tanto al salir de casa como al regresar. Gracias diputado, gracias senador, gracias ingeniero. Han hecho un aporte invaluable a la patria, a la nación. Nosotros les agradecemos y espero que en sus casitas el próximo 16 de mayo, digo, como
4: de agosto,
0: sigan evaluando al presidente de la República. Sigan recriminándole desde sus poltronas, desde sus escenarios. Usted que tiene aspiraciones políticas de alto nivel para acá, para la capital. ¿Usted, senador, va a repetir? ¿Piensa repetir?
3: Tú sabes que el día 30 es el primer congreso del partido primero
0: la gente,
3: de la cual yo soy presidente.
0: ¿Lo van a proclamar o lo van a proclamar candidato?
3: No, vamos a hacer el primer congreso.
0: Bien, de ahí dependerán muchas cosas.
4: Lo difícil antes de pasar, Aníbal, es que yo no sé si estoy al lado de mi amigo, mi hermano, si del senador o del candidato presidencial
0: de
4: PPG.
0: No se sabe. Y usted no sabe si está al lado del futuro candidato a alcalde por la fuerza del pueblo.
3: Así mismo.
0: Hermoso, palabras finales.
2: La República Dominicana es un país hermoso, lleno de peloteros exitosos, de playa bonita, pero lamentablemente conocido a nivel mundial por ser uno de los países más peligrosos para conducir. Vamos a quedarnos únicamente con lo bonito, simplemente siendo conductores prudentes y responsables.
0: Bien, ¿dónde estamos 6 años después? Ya lo sabes. Esto es...

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1: En CDN Radio, la hora 9 de la noche.
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En CDN Radio, la hora, 10 de la noche.

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En CDN Radio, la hora 11 de la noche.

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En CDN Radio, la hora, 1:00 a.m. Sigue disfrutando tu música por CDN Radio.

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En CDN Radio, la hora 2 de la mañana.

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En CDN Radio, la hora 3 de la mañana.

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En CDN Radio, la hora 4 de la mañana.

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En CDN Radio, la hora 5 de la mañana. 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

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En CDN Radio, la hora, 6 de la mañana.

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0: En CDN Radio, la hora 7 de la mañana.

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2: En CDN Radio, la hora 8 de la mañana.

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0: En CDN Radio, la hora 9 de la mañana.

Arrancamos el domingo con un saludo y un saludo también de agradecimiento a toda la República Dominicana. Muy, pero muy buenos días. Les saluda Jorge Rolando Bauger. Y a partir de este momento y durante los próximos 55 minutos vamos a hablar de fútbol. Somos fútbol, solo fútbol. Pero claro, previo a ello tengo que comenzar agradeciendo, y por eso me auxilio con el fondo de esta canción sublime de Juan Luis Guerra que dice gracias, Señor. ¿Por qué? Bueno, por la vida, por la familia, por el trabajo, por los amigos. Pero esta semana acontecieron dos hechos que nos han producido enorme alegría, satisfacción y al mismo tiempo compromiso. En primera instancia, el pasado día martes, en Galería 360, la Liga Dominicana de Fútbol celebró la gala del fútbol correspondiente al periodo 2025-2026, en la cual se reconocieron a los futbolistas y técnicos más destacados de la temporada pasada. Se eligió el onceno ideal, se premió al mejor jugador, al mejor gol, al mejor portero, al mejor entrenador, y dentro de todas estas selecciones y premiaciones, claro, emergió, y no podía ser de otra manera, Salcedo. Salcedo se quedó con la mayoría de los premios, y no era para menos, son los campeones nacionales. Y en el medio de la gala, los presidentes de los clubes que participan en la Liga Dominicana de Fútbol hicieron un paréntesis para entregarme una placa, un reconocimiento debido a nuestra trayectoria en el fútbol. Era inesperado, asistí como futbolista, pero admito que primero me sorprendieron, segundo me sentí muy, pero muy halagado, y la producción de la gala pensó, porque recurrió a testimonios de jugadores que en un momento dado han sido dirigidos por nosotros. Gracias infinitas. Gran parte de esta canción que va ahí, y ahora subo un poquito de volumen, es para toda la familia del fútbol, en esta ocasión representada por la Liga Dominicana de Fútbol.

y una semana que se completó con otra gran satisfacción. La reconocida revista Mercado hace todos los años un reconocimiento a lo que ellos interpretan son los más valiosos de la República Dominicana durante el año. Y ahí estuvieron personalidades de las diferentes áreas de nuestra sociedad: el arte, la gastronomía, la investigación, la música. Ahí estuvo Maridalia Hernández, ahí estuvo Franceara, ahí estuvo María Cela Álvarez, ahí sí. Tantas personas, estuvo el señor Quiñones, nosotros fuimos también los privilegiados en ser galardonados, en ser distinguidos. Hablo en plural porque hay también, y como no podía ser de otra manera, estuvo Damasito García, estuvo Abelino Cuadra, mi querido Jorge Allen, y quien les habla. ¿Por qué razón? Bueno, el argumento es porque nuestras voces forman parte de la memoria colectiva de los aficionados al fútbol. Porque hemos demostrado que una gran transmisión también puede convertirse en parte de la historia del deporte. Ejecutivos en general, todo el personal de la revista Mercado, no saben ustedes lo que ha significado eso y cuán comprometido nos sentimos. Siempre nos hemos sentido comprometidos con una trayectoria, con una interpretación de lo que tiene que ser la vida de un deportista. Y entonces a ustedes, a través de Juan Luis Guerra, reitero las gracias infinitas.

nos acaricia con ese tono de voz, Juan Luis Guerra, qué privilegio, ¿no? Y claro, después de la formalidad deseada, del agradecimiento, viene la cotidianidad, la jocosidad de los amigos que dicen, don Bauer, cuídese mucho, porque cuando a uno le comienzan a hacer reconocimiento a partir de los 75 años, nada, lo mejor es cuidarse mucho. ¿Qué ustedes opinan acerca de eso? Me lo van a decir comunicándose con el 809-683-8790, 683-8791, en este día tan especial en que nuestro país conmemora el Día de la Restauración, hace 157 años, los jóvenes, los niños, las niñas, en todas las instituciones educativas, las formales y las no tradicionales, tenemos la obligación de importantizar estas fechas patrias. Sí, tenemos que reiterar y rememorar a quienes en su momento fueron los gestores, los héroes que han trascendido, y también es obligación de los padres y de las madres. Y aquí yo les voy a hablar con profundo conocimiento. En la escuela Bauer, con regularidad, cuando se acerca una fecha patria, cuando se acerca la conmemoración de algún acontecimiento histórico, le preguntamos a los niños. Esos niños, la mayoría, asisten a colegios privados. ¿Y saben qué? Nos sorprende la ligereza con que tratan acontecimientos históricos de los cuales tendríamos nosotros que sentirnos profundamente orgullosos. Pero bueno, es la evolución. Es la evolución. Eso es evolución. Me pregunto y les pregunto a ustedes. 809-683-8790, 683-8791. Y bien, dejamos el aspecto conmemorativo, pasamos el agradecimiento y ahora ya comenzamos a referirnos a el inicio formal de la temporada futbolística 2026-2027. Siempre se habla de dos periodos o dos fechas, en este caso 2026, porque la temporada comienza ahora en agosto del 2026 y finaliza en mayo o en junio del 2027. ¿Y cómo inicia, cómo se formaliza el inicio de una temporada futbolística europea? Bueno, con la disputa de lo que se denomina la Supercopa de la UEFA, de la Unión Europea de Fútbol Asociado, que enfrenta al campeón de la Champions League, Paris Saint-Germain, y al campeón de la UEFA League, en este caso que fue el Aston Villa. El partido tuvo lugar en Austria y terminó ganando el conjunto que dirige Luis Enrique. Un nuevo título para Luis Enrique, un nuevo título para su capitán Marquinho, que ya llega a 41 títulos oficiales, más títulos que Cristiano Ronaldo. De continuar así, porque es muy joven, tiene tan solo 32 años, no sería extraño que alcance a Messi, que hoy por hoy es el futbolista que a lo largo de su trayectoria futbolística más títulos ha conseguido.
46, 48. A veces las cifras no coinciden, porque si bien es cierto que es el mismo jugador, el mismo protagonista, a veces convalidan títulos que no son oficiales. El segundo futbolista que en la historia más títulos ha conseguido es el brasileño Dani Alves, que desafortunadamente, por una acción que nada tiene que ver o que tuvo que ver con el fútbol, ha dejado el protagonismo, ha sido juzgado y bueno, liberado, pero su nombre quedó manchado. Entonces, ya se abre la temporada futbolística, ya comenzó la Liga la Liga Española de Fútbol con dos partidos, y esto que voy a decir tiene enorme significación para nuestro fútbol, sobre todo para la selección nacional. Ayer en Vitoria, donde el Alavés hace las veces de local, y en ese equipo del Alavés de la primera división de España juega Mariano, nuestro futbolista, el que fue figura en el Real Madrid, en el que se cansó de marcar goles en el Olympique de Lyon, que regresó al Real Madrid, y a partir de ahí viene un declive, pero no dejó de cobrar cifras millonarias. Después tuvo un pase poco afortunado por el Sevilla, y desde el año pasado está en el Alavés, donde las cosas en su primera temporada no funcionaron. El equipo quería salir de él, él insistió en que tenía un contrato y que lo quería cumplir, pero en este inicio de temporada da la sensación que se ha preparado muy bien, porque en el partido inaugural que disputó a la vez contra Getafe, que ganó 3-0, Mariano dio dos asistencias y marcó un gol. Eso en la primera división de España es un logro significativo, y nosotros nos alegramos, porque ahora en septiembre, en la primera fecha FIFA, vamos a tener compromisos importantísimos, y desde ya la fanaticada dominicana, los que amamos nuestra selección, tenemos que prepararnos para ubicar la fecha, separar el día y hacer todo lo posible para asistir. Y antes de la pausa, hoy se juega en

el norte de Francia, en la ciudad de Lens, que está muy cerca de Lille y que está a 1:30 en tren desde París, lo que los franceses denominan el trofeo de los trofeos, es decir, la Supercopa de Francia. Lens, ganador de la Coupe de France, y por otra parte, el Paris Saint-Germain, campeón de la Liga. Y a partir de esta semana, es decir, el próximo domingo, obvio, ya habrán arrancado todas las ligas y tendremos mucho, mucho contenido. Vamos a hacer la pausa. Pero esa pausa, antes de llegar a ella, se nos ocurrió oportuno, precisamente cuando estamos hablando de Lens. Lens es una ciudad minera que está en el norte de Francia, muy cerca de la frontera con Bélgica. La visitábamos con mucha frecuencia, tanto a Lens como a Nolemin, y la cercanía con Bélgica nos motivó a rescatar a un artista muy especial, de origen ruandés, el papá, la mamá de Bélgica, amante del fútbol. Y el título de la canción dice Alors on danse. Entonces, ahora bailemos Romae aquí en fútbol, solo fútbol.

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Y ya nuestros tradicionales ciclos de campamento de verano han llegado al final. Viene una etapa que uno dice de vacaciones, pero los futbolistas nunca descansamos. A la comunidad baugeriana le anunciamos, le confirmamos que ayer precisamente llegaron todos los elementos para la colocación de la grama artificial. Llegó la grama, está en la escuela y simplemente vamos a esperar que inicie los trabajos de ingeniería, la nivelación, la preparación del terreno, y Dios mediante vamos a tener una superficie de juego digna y acorde a la calidad de nuestra población. Sonaba el teléfono, se cayó, lo recuerdo, porque ¿saben qué? Sí, es verdad, quiero escucharte. 809-683-8790, 809-683-8791. El otro día, bueno, me encontré en una plaza con alguien que se identificó como oyente del programa. Y hablando le digo, pero ¿tú te comunicas con nosotros? ¿Tú nos llamas? Dice, no, yo no llamo. Le digo, pero si te gusta el programa, ¿por qué no lo haces? Bueno, porque me da cierto apuro hacer alguna pregunta tal vez impropia, alguna pregunta que podría resultar un tanto inocente, y me quedé con ese mensaje espontáneo, y yo digo, no te hagas problema, porque todos aquellos que intentamos hacer una comunicación educativa, divertida, atractiva, esa es la intención. Que lo logremos o no, es otro cantar. Asumimos la responsabilidad, es más, tenemos la obligación de contestar todas las inquietudes de nuestros oyentes. Así que, anímate. Miren, hace un instante encontré en el libro que produjo Eduardo Galeano, el uruguayo, el magnífico escritor uruguayo, autor de El fútbol a sol y sombra. El primer ejemplar de este libro me lo regaló el Bacho. Ustedes lo recordarán, ¿no? Tanto él como sus hijos, con unas profundas convicciones políticas que lo acompañó a todo lo largo de su existencia. Cuando el Bacho me trajo este libro, no sabía cómo agradecerle. Le pregunté dónde lo había comprado y claro, corrí la voz entre nuestros amigos y era en una librería en la ciudad colonial que habían traído a título experimental 5 ejemplares, y de un momento a otro
ellos se sorprendieron porque esos 5 ejemplares decía, pero primero, ¿quién va a leer a Galeano? Segundo, ¿quién va a leer de fútbol en la República Dominicana? El responsable, Bacho. Primero por regalarme el libro. Y después, en cierta manera, nosotros, ¿por qué corrimos la voz?

Y le decía recién un segmento que me parece genial. El fútbol es una auténtica fiesta para los ojos que lo miran y una alegría inmensa para el cuerpo que lo juega. Lo voy a repetir, es una definición poética. El fútbol es una auténtica fiesta para aquellos que lo miran y una alegría extrema para el cuerpo que lo juega. Qué bueno que uno pueda reencontrarse con intelectuales que hayan pensado en el fútbol y ese tipo de definiciones se acercan a la verdad de nuestro querido deportes. Semana tras semana, en el mundo del fútbol, se juegan innumerable cantidad de partidos que generan situaciones de todo tipo. Algunas sorprendentes, otras muy corrientes. Pero a la que me voy a referir, ustedes dirán, no, no es posible. Miren, Ecuador tiene una selección que estuvo en el Mundial. Ecuador tiene una liga profesional y sus equipos participan en la Copa Libertadores. Pues bien, tiene una liga profesional con una historia llena de éxitos. Hasta ahí la generalidad del fútbol de Ecuador. Ahora, lo insólito. Un equipo que se denomina Daquilema Fútbol Club, que tiene sede en la ciudad de Riobamba, en el centro del país, en el medio de las montañas, está a 2.800 metros sobre el nivel del mar. Su equipo viajó hasta las afueras de Guayaquil y ahí se enfrentó al Astillero Fútbol Club, un equipo de segunda división, y el partido correspondía a la Copa de Ecuador. Diferencia entre la Liga y la Copa es que en la Copa participan todos los equipos de las diferentes categorías y es por eliminación directa. Pues bien, el Astillero Fútbol Club, equipo de segunda división, le gana a este equipo profesional de primera división. Algo sorprendente, algo que no estaba en los planes de los dueños del Daquilema Fútbol Club. ¿Qué aconteció? El dueño del Daquilema no estaba en el país y quien asumió la responsabilidad era su hijo. Y el hijo, poco contento o nada contento con el resultado, le dijo al chofer del autobús: vete. Y dejó a los jugadores y al cuerpo técnico sin transporte a más de 300 kilómetros de sus hogares. Tuvieron que regresar en autobuses regulares como cualquier pasajero, y claro, eso trascendió. Eso produjo la indignación del entrenador, que renunció, y los jugadores se sintieron indignados, porque nadie quiere perder, y menos perder ante un equipo de una categoría inferior. Esa noticia me pareció sorprendente, ¿no?
Imagínense ustedes, vamos a aterrizarlo, ¿no? Que un equipo de la capital, vamos a decirlo más, que San Cristóbal, con todo respeto, viaje a jugar a Puerto Plata. Sí, viajan todos juntos en un autobús confortable. El partido se disputa. San Cristóbal tenía ilusión de conseguir por lo menos un punto fuera de su casa, pero Puerto Plata lo golea. Y entonces, esto es una suposición, ¿eh? Los dirigentes de San Cristóbal llaman por teléfono al chofer de la guagua, dice, vuelve sin los jugadores. Vuelve sin los jugadores. Y los jugadores se quedaron y tuvieron que volver en la metro. Bueno, el fútbol, señoras y señores, el fútbol siempre produce situaciones atípicas, situaciones que llaman la atención y que son dignas de compartirla. Y a propósito de compartir situaciones importantes, al menos en las que participan figuras icónicas, nos vamos a referir al partido que anoche, en el marco de el calendario oficial de la MLS, disputaron el Nashville y el Inter de Miami, con Messi incluido. Messi volvió a fallar un penal y el Nashville le goleó. Es la tercera derrota consecutiva del Inter de Miami. Y a pesar de estas derrotas, todavía sigue muy cerca de el tope de la tabla de clasificación. El Inter de Miami, en lo que va de temporada, ha jugado 19 partidos, de los cuales ganó 11, empató 5, perdió 3. Esto equivale a un total de 38 puntos. Y como estamos en la fase de clasificación, clasifican los 7 primeros. Y creo que no va a tener problemas para poder lograr la clasificación. En un instante, cuando regresemos de la pausa, vamos a reencontrarnos con Cachavacha. ¿Con quién? Sí, Diego Forlán. Diego Forlán, un jugador mítico, un apellido mítico, abuelo futbolista, papá futbolista, capitán de la selección, futbolista profesional, y recientemente Forlán fue designado como entrenador de la selección absoluta de Uruguay y la selección sub-20. Un tema interesantísimo. Pero antes de ello, yo estoy seguro que a ustedes les gustó lo de Stromae. Ondanza. Entonces, ¿vamos a bailar? Sí, claro que sí.

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0: 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A nuestros oyentes les decimos que estamos confrontando algún tipo de limitación con la entrada de la llamada. Les pedimos disculpas. Da la sensación que algo ocurre con la línea que no nos permite recibir en el estudio las llamadas que se están produciendo. Y aquí tenemos el contacto, vamos a ver. Sí, muy buenos días.
1: Buenos días, don Jorge.
0: Se cayó. Hola. Parece que se cayó, Robán. Sí. Acabo de decir que estábamos con ciertas limitaciones en la comunicación. Si no te molesta volver a llamar, comenzó a escucharse muy nítido y después se cayó. Disculpa si esto te incomoda. Bien, aquí lo tenemos de vuelta. Sí, buenos días.
1: Buenos días, don Jorge.
0: ¿Qué tal? ¿Cómo estamos? Disculpa con esto que está ocurriendo con el teléfono, ¿sí?
1: Sí, no, hace ratito estaba marcando y pensé eso, que algo había extra. Bueno, pero lo importante es que estamos comunicando. Decirle buenos días, mucha salud. Y primero decirle al amigo que usted encontró en una plaza, que le dijo, ¿por qué no llama? Hubiese sido bueno así un medio argentinólogo. ¿Por qué no llama, bobo? Pero bobo de cariño. Mire, don, no, al amigo que llame, que eso es bueno, la interacción es buenísimo, eso es parte, lo mejor que hay después de un partido deportivo es que un grupo de amigos se ponga a la crítica de los fundamentos que se dejaron de utilizar, de la historia de ese deporte. A mí me encanta ese tipo de encuentros así. Y decirle a usted, no se me sonroje, don Jorge, por favor, y acépteme esto. Decirle a usted, y en nombre de Cuadra, que no lo conozco, pero sí a Damasito y a su hijo, que he tenido contacto con ellos en ciertas ocasiones, que ustedes son, así como lo dice esa revista Mercado, que esa revista Mercado tiene que hablar de negocios, de finanzas y de economía, pero integrado esos temas a los actores importantes de esas actividades. Ustedes son actores importantes, no solamente con su voz, sino ya con su figura, de lo que es el fútbol a nivel nacional. República Dominicana, fútbol, don Jorge Bauer. Todo el mundo lo piensa. No lo estoy diciendo por darle bacela, no me gustan las bacelas, pero al pan pan y al vino vino. A quien se lo merece hay que integrarle los comentarios de manera exacta. Yo entiendo que la revista hizo un gran trabajo, porque usted me va a decir mentiroso, pero yo mismo lo digo hace unos meses atrás, digo, cuando comenzó el Mundial, antes de comenzar el Mundial, yo decía, cónchole, pero

0: una idea de una revista de Argentina llamado así, Revista Mercado, que desde la década finales del 60 pues hacía ese tipo de trabajo, que yo siempre lo veo muy bien, donde ellos integran, como dije, la economía, las finanzas y los negocios de un país. Muchas gracias, de verdad, lo sigo escuchando, y siéntase bien, no se me sonroje.
1: muchísimas gracias, es halagador, es comprometedor, lo hablo con mi hijo, yo de fresco también, porque los conozco de toda la vida, a Damasito y a Belino, le digo, aprecien los comentarios de la gente, pero que no se le suban a la cabeza.
0: Mire, don Jorge, escúcheme que lo... Yo conozco, he conversado en ocasiones con Damasito y con su hijo.
1: Un gran ser humano, Damasito, con, sí, y Abelino también,
0: sí, obvio. Bueno, Cuadra no lo he visto nunca.
1: ¿Aló? Se cayó. Vamos a reportar esto a técnica. 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No, pero soy un ingrato. 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Vuelve la llamada, le va a salir caro este domingo. Hola, hola.
0: Sí, de nuevo, que fue que se cayó, don Jorge. ¿Me escucha?
1: Sí, claro.
0: Mire, ustedes los cuatro tienen, Cuadra, Allen, Damasito y usted, tienen algo muy importante. Tienen dos o tres cosas importantes en un ser humano. Y lo primero es que son personas educadas, de hogar y también profesional. Y eso vale un montón, como decimos en República Dominicana. Son sinceros y son gente buena, y que además dominan los fundamentos de eso, y le gusta lo que es la crónica del fútbol. O sea, que más de ahí no podemos pedir, así que gracias de nuevo.
1: Cuando lo vea a Damasito y a Belino y Allen, se lo voy a hacer llegar esas consideraciones.
0: Dígale, Damasito, Allen, Oscar Piña le mandó a decir esta cosa. Yo creo que lo deben estar escuchando. Ellos me conocen, por lo menos así de ¿me entiendes? No somos grandes amigos, pero yo soy amigo de todos ustedes, porque cuando yo tengo esa interacción con un programa, me gusta como sentir amigo a quien está produciendo y conduciendo un espacio.
1: Oscar, gracias. muchísimas gracias, sigue disfrutando del programa y que gracias. Tengas un lindo resto del domingo.
0: ¿Sí? Gracias.
1: Bien, dije hace un momento lo que posibilita el fútbol, y no excluyo otros deportes, pero como soy monotemático, me limito a lo que más o menosmente conozco, ¿no? ¿De dónde viene ese más o menosmente? Eso es muy cibaeño, ¿no? El fútbol produce situaciones que uno dice son sacadas del guión de una película. Uruguay, país sudamericano, país que en 1930 fue anfitrión de la primera edición de la Copa del Mundo, que ganó Uruguay, tiene 3.5 millones de habitantes aproximadamente, es sinónimo de fútbol. Ha ganado dos mundiales, ha ganado dos oros olímpicos y un universo muy amplio de figuras extraordinarias del fútbol mundial. Y un apellido célebre como es el Forlán. Cachavacha Forlán era en el 2010 ese futbolista uruguayo de larga cabellera rubia que marcaba goles extraordinarios, jugó en el Atlético de Madrid, estuvo en Inglaterra, en la selección de Uruguay, pero su ADN da fútbol por todas partes. Su padre

0: capitán, futbolista profesional de la selección uruguaya. Y el abuelo de su esposa fue también futbolista profesional. Todos estos antecedentes han sido tenidos en cuenta para que la Asociación Uruguaya de Fútbol haya designado. Tenemos contacto telefónico, vamos a ver si entra. Sí, buenos días.
1: Buen día, buen día.
0: Sí, escucho. Allen.
1: Así es, aquí desde los establos en Capcana, ya a 10 minutos de comenzar los partidos del CFU Challenge, de el CFU Under 14 Challenge Series, aquí en Capcana.
0: Qué bueno, estamos hablando de la CFU, que inicia, como tú lo indicas, una nueva edición del campeonato en el que participan jugadores menores de 14 años, ¿es correcto? ¿Aló? Bueno. Mucha pinturita, mucha pinturita, muchos vídeos buenos, pero lo esencial no lo estamos teniendo. ¿A quién le tiramos la oreja? ¿Me están escuchando? Es Jorge Bauker que lo dice. Bien, si me van a sacar, yo creo que me van a sacar tarjeta roja, me van a echar el carajo. Bueno, si puedes comunicarte, Allen, reitera. Decía Román que escuché la rueda de prensa en la cual... aquí está nuevamente. Vamos a ver. Sí, buenos días.
1: Buen día, buen día.
0: Te escucho, Allen.
1: Ahora sí, le escucho perfectamente.
0: Qué bueno. Cuéntame cómo está el clima por Punta Cana.
1: Empezó el día medio nublado, pero ya a 10 minutos de arrancar los tres primeros partidos del Tier 2, es decir, de la zona 2, en donde hay cuatro grupos. Está aclarando y de verdad que hay muy muy buen clima. Hay tres partidos ahora en total. Nos toca trabajar ahora en el partido en cancha 2 de Guyana frente a Montserrat.
0: Ay, qué bien, qué bien. Pregúntale, ¿en cuántos equipos participan en este certamen?
1: Son 28 equipos en total. Hoy tenemos tres partidos. Hay cuatro canchas habilitadas, dos canchas de entrenamiento, cuatro espacios también para el calentamiento. Sabe que siempre es todo muy muy muy organizado, se respetan los tiempos, ya los equipos están preparados para salir al terreno de juego, y 28 selecciones en total vamos a tener, tres grupos de cuatro en la zona A o en el grupo 1, y en la zona 2 o grupo B, cuatro grupos en total.
0: República Dominicana, ¿nuestra selección va a estar presente?
1: Claro que sí, República Dominicana comienza su andar mañana. Dominicana está en el grupo A del Tier 1 junto a Barbados, Bermuda y Martinica.
0: ¿Contra quién debutamos?
1: Dominicana debuta mañana lunes 11:30 de la mañana frente a la selección de Martinica.
0: Bueno, puede ser un partido interesante. Martinica es sinónimo de fútbol.
1: No, si nos ponemos a ver los tres grupos del Tier 1, como le llaman, de la primera división, por llamarlo así, son equipos top del Caribe. En otros grupos está Guyana Francesa, Haití, Puerto Rico, Trinidad, y en el grupo C, Aruba, Curazao, Jamaica, San Kitts, es decir, los máximos representantes del fútbol caribeño están aquí: Haití, Trinidad, Jamaica.
0: ¿El martes contra quién jugamos?
1: El martes la República Dominicana juega al mediodía frente a la selección de Bermuda.
0: Ajá, ¿y el miércoles?
1: Y el miércoles República Dominicana cierra frente a Barbados, 3:30 de la tarde.
0: Bueno, Allen, solamente me queda primero agradecerte el hecho de que nos estés llamando y que hayamos superado esta situación que se está produciendo con la comunicación. Cuídate, disfruta del torneo. Sí.
1: Hoy pudimos ver, porque 9 de la mañana también estaba entrenando la selección dominicana, vimos a los chicos para que el entrenamiento que conozcan el terreno, en la cancha al lado estaba entrenando Puerto Rico. Aquí lo que se vive es ambiente a fútbol. Yo creo que el lugar es idóneo, ya hemos venido en años anteriores con el MIC, por supuesto, ¿no?
0: La es cantidad en la misma área donde se juega el MIC, ¿correcto?
1: Sí, señor, las mismas canchas, cuatro canchas de juego y se juegan tres en simultáneo siempre.
0: Bueno, perfecto. Alen, suerte, disfruta, y si ves a Lencito me le das un abrazo y un beso, ¿sí?
1: Claro que sí, ya lo vimos de lejito hoy y ya cuando termine el entrenamiento podremos un rato verlo quizás.
0: Ok, gracias inmensa por esta iniciativa y te reiteramos las disculpas por las limitaciones en la línea telefónica, ¿sí?
1: No. Estos programas, como dices, son en vivo y seguimos trabajando.
0: Okidoki, te quiero mucho, hijo.
1: Ah, igual.
0: Bye, bye. Se nos va a ir Diego Forlán. Escuchen. La Asociación de Fútbol Uruguay convocó una rueda de prensa para presentar oficialmente a Diego Forlán. Previo a darle la palabra a él, habló su papá. ¿Cuánta tradición de fútbol tienen los uruguayos? Escuchamos a Diego Forlán aquí en Fútbol, Solo Fútbol, a través de CDN Deportes.
2: A todos, a toda la comisión, a toda la gente que está confiando en mí para esta oportunidad de estar al frente de la selección sub-20 y obviamente interino de la selección mayor. La verdad que es un privilegio enorme. Ya desde muy chico esa foto que mostraban ahí en las imágenes anteriormente, cuando uno soñaba de jugar en la calle y de seguir los pasos de papá, de mi abuelo, de mi hermano, que los veía jugar, la verdad que haber tenido toda esa oportunidad, no solo de ser jugador profesional, de vivir de esta linda profesión que tenemos, haber tenido la oportunidad de vestir la camiseta de la selección, que para mí creo que es lo más grande que hay. Sin lugar a dudas se me eriza la piel porque siempre digo, no es la selección, es tu país y representarlo y tener ese privilegio de estar cantando el himno y lo que vivíamos de chico, la verdad que es algo maravilloso. Así que el momento que me tocó volver la semana pasada, llegar ahí al complejo y empezar a ver a aquellas personas que estaban desde María Minguta, que estaban desde el año 99, que me tocó entrar a la selección, la verdad que fue algo muy emocionante. Y bueno, la gente, obviamente que hay mucha gente nueva, sin lugar a dudas, muy buenos profesionales, pero ese ambiente que hay y cómo me hicieron sentir, y me hicieron sentir como que volví a mi casa, la verdad que es todo un privilegio y es algo que ustedes lo continúan después de allá hace muchísimos años a esta parte y la verdad que lo hacen sentir a uno que llevaba mucho tiempo de no estar como en casa. Así que nada, la verdad que muy feliz, empezando con lo que es los entrenamientos con la sub-20, que la verdad que siempre tener la posibilidad de estar con chicos jóvenes y el futuro de nuestro fútbol uruguayo es algo maravilloso. Y bueno, obviamente entrando un poco en ruedo con lo que es la selección mayor, así que un gracias enorme porque es un privilegio enorme y bueno, trataremos de poder seguir llevando a la selección de la mejor manera y que represente, de representar a nuestro país y que nos representes a nosotros la selección como tiene que ser. Así que muchísimas gracias.
0: Bien, Diego Forlán, a través de CDN Deportes y en Fútbol Solo Fútbol, un extracto de lo que fue la rueda de prensa donde fue presentado a los diferentes medios de comunicación como entrenador de la sub-20 e interino en la absoluta. Una responsabilidad enorme. ¿Por qué? Por la tradición de Uruguay. Y además, porque por la selección uruguaya han pasado entrenadores con una trayectoria extraordinaria. El profesor Washington Tavares, un ser humano, un maestro fenomenal. Y el controversial Marcelo Bielsa, que no tuvo los resultados esperados y que se fue decepcionado, él particularmente, y muy criticado. Que Diego Forlán va a recibir, o de hecho ha recibido, un jardín lleno de flores, puede ser, pero en el medio de las flores hay muchas espinas. Así es el mundo del fútbol. Señoras y señores, hablar de fútbol, podríamos seguir, pero hay compromisos y hay placeres, como por ejemplo disfrutar de la música, porque ya lo saben, la vida pasa cantando. Y estoy seguro que este temita de Stromae, A l'heure dance, tiene ritmo, capta la atención y te pone a gozar. Mantenga la sintonía, le vamos a decir a Lorenzo Gómez que no provoque llamadas, ¿eh? Que manden mejor palomas mensajeras. A

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0: En CDN Radio, la hora, 10 de la mañana.
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Esa es Claudia de Colombia, no es Martiña, como me pregunta un amigo aquí a través del celular. Martiña, una brasileña que inauguró esta canción, la puso de moda unos cuantos años atrás. Han caído muchos aguaceros, ni Dilcio ni Román soñaban nacer cuando ya esta canción servía de marco para los enamoraditos, para enviar un mensaje en un tiempo en que las canciones, las poesías, las cartas eran medios de decirle a las muchachitas que le gustaba a uno y también una intención de conquistar, la verdad. Ellas a su vez celebraban recibir cartas, saber que les estaban dedicando canciones. Eran tiempos tranquilos, no había la agitación que hay ahora, no había la velocidad ni la tecnología. ¿Eran mejores? No. ¿Eran peores? Tampoco. Eran los tiempos adecuados los que uno vivía y tenía que hacer malabares para divertirse con ellos. Entonces, esta es Claudia de Colombia y hoy daría yo la vida. Este programa, La Vida Pasa Cantando, lo realizo, ya vamos a cumplir 22 años, ya cumplimos 22 años haciéndolo, 21 de ellos a través de esta emisora CDN Radio. Lo hacemos porque nos gusta la música. Y porque nos gusta la música y porque hacemos acopio de aquello que una vez dijo Pablo Neruda, que el que ama la vida ama la música y el que no ama la música no habla la vida, no ama la vida. Entonces nosotros pues queremos hacer un ejercicio, un balance para hacer algo que nos gusta y que creemos que a otros les gusta y que lo disfrutan. También lo hacemos porque a través del programa retratamos a la empresa Logomarca, transmitimos su cultura, aspiramos a que los oyentes digan si este es el estilo del programa y es el estilo de la empresa, entonces creemos que allí hay armonía. Intentamos hacerlo bien para que el reflejo de la empresa tenga valor ante los amigos que escuchan este programa, y también intentamos hacerlo bien porque es parte del entresijo de esta empresa que como medio de comunicación pues tiene un compromiso con la sociedad de llevar buenos programas hasta sus oyentes, de hacerlo bien, de informar correctamente y ese tipo de cosas. Nosotros hacemos un esfuerzo por hacerlo bien y siempre estamos pensando en qué música están esperando nuestros amigos oyentes en el día de hoy. Ya no se estila traer los discos. Antes yo venía cargado de CDs y desde ahí pues se lo pasaba a los muchachos para que lo pusieran. Ya no hay reproductores de CD, ya no hay reproductores de DVD, no hay reproductores de long play. Llegué en mi deseo de ser coleccionista, en ese afán de gustarme la música, llegué a tener 1500 LP, hasta que Tomás Rodríguez, un amigo, un día me dijo: pero tú no estás en nada, tú estás totalmente desaguisado, ya los LP no se usan, ahora es CD. Entonces comencé a comprar CD. Y cuando llegué a 3.500 CD, entonces la tecnología me dice que ya esto no se usa, que ahora la música está en una cosa que se llama tecnología, en el aire, en una nube, y usted la baja de allí sin ningún tipo de aparato, dándole a una tecla. Hay que dominar esa tecla y eso es lo que hacen Dilcio y Román para auxiliarme a que hagamos este programa. Por eso, antes de yo llegar aquí,
días antes del domingo tengo que enviar una lista de las canciones que vamos a usar, y ya están preestablecidas. Pero de repente viene Fausto Ventura, un amigo de Santiago, un cercano amigo de Santiago, pariente indirecto, político, pero pariente, que es el promotor número uno, junto con Aurelio Alcántara en la capital, de este programa La Vida Pasa Cantando, y me dice: yo quiero escuchar mañana una canción que se llama Hay Noches, del maestro Rafael Solano. Pero yo no la tengo encriptada en el programa. Pero vamos a ver. Ahí vengo, recurro a los muchachos, que probablemente me puedan dar una mano. Si es así, si lo logramos, Fausto va a escuchar junto a Bernardo allí la canción Hay Noches, en la voz de Francis Santana y de el maestro Rafael Solano, y si no, vamos a escuchar a otro gran maestro, a Rafael de España, que nos va a regalar Natalie.

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La radio es sigue siendo una magia, realmente, más que la misma televisión, porque para usted ver televisión tiene que estar al frente de un aparato, pero la radio la puede escuchar hasta con un pequeñín aparato que usted cargue dentro de sus bolsillos, a través del celular. Usted puede estar en el campo, puede estar en un crucero, puede estar en cualquier lugar y la radio está ahí con usted. Aníbal de Castro, director del periódico Diario Libre, escribió en una columna que él es habitué, él es el dueño de esa columna y es casi como si fuera editorial y se llama ADC, antes de comenzar. Escribió en estos días sobre algo que él llama la conversación perdida y dice: el éxito del reportaje sobre el grupo de los jueves revela algo que va más allá de una tertulia extraordinaria. Desnuda una carencia. Miles de lectores se sintieron atraídos tanto por un grupo que lleva más de medio siglo reuniéndose cada semana, como por algo que empieza a extinguirse. Me refiero a la conversación entendida como forma de amistad. Pareciera que Aníbal de Castro está retransmitiendo el sentimiento de cantidad de personas que piensan igual. No sé si todo el mundo tenga la misma oportunidad de hacer esas cosas, pero el programa de hoy comenzó con una canción de Alberto Cortés que se llama Mi árbol y yo. Y lo hice como una remembranza porque un amigo peruano con el cual compartí un buen tiempo en Estados Unidos, incluso llegamos a compartir apartamento, Paco Lino, con su hermano Juan Rafael Reyes, compartíamos apartamento, y me escribió esta semana y me decía: Cibao, porque incluso comenzamos a hacernos bromas. Y para reflejar la identificación que teníamos con las culturas nuestras, con la mía dominicana, con la suya peruana, pues comenzamos a decirnos Cibao. Y al día de hoy nos seguimos diciendo Cibao. Y él me pone: Cibao, ¿cómo se llamaba aquella canción que habla de un árbol que escuchábamos en el apartamento? Y le dije: bueno, escuchábamos Mi árbol y yo con Alberto Cortés. Efectivamente, esa era la canción. Y no sé, como una nostalgia, quise comenzar el programa de hoy con esa canción. Pues Paco Lino acaba de ponerme un mensaje y me puso uno que es de voz y me dice: estoy escuchando el programa, no sabía que hacía este programa, lo estoy escuchando, y me pone la canción que está escuchando. Pero Helios Blanco, que siempre lo menciono aquí, tiene que ser así, porque eso hace como un reconocimiento con lo que propone Aníbal de Castro. Me dice: ya estoy pegado en el programa. Y él está en Estados Unidos, y el domingo pasado lo dijimos. Pero ¿qué sucede? Que en el curso de esta semana, Helios Blanco y yo nos pusimos de acuerdo para contactar a todos los amigos en común de aquel grupo que trabajábamos juntos por mucho tiempo en una empresa, y estamos conformando un convite para en el mes de octubre juntarnos en aquella pequeña ciudad de New Jersey donde tantos buenos ratos pasamos, haciéndonos bromas, cooperándonos en el trabajo, ayudándonos a que cada quien pudiera hacer el suyo y que no tuviera ningún riesgo, incluso cuidando a algunos cuando llegaba la famosa migra, porque habían algunos que no tenían papeles actualizados en Estados Unidos y había que ayudarlos.
Y nosotros hemos decidido, Paco, aprovecho para decirte que estamos en esto. Helios y yo hablábamos ayer de que te íbamos a invitar y estamos invitando a todos los que tengamos algún contacto. Esto se torna maravilloso, es bonito, lo celebramos y coincide con esta exhortación que está haciendo Aníbal de Castro para que los grupos se mantengan en comunicación, porque eso trae salud, salud emocional. Y Celso, uno del grupo, este es ecuatoriano, es uno de los más viejitos, pero probablemente físicamente esté en mejor condición que muchos de los que tienen menos años que él. Y me decía ayer, bueno, tenemos que combinar para que haya unas cuantas ambulancias, porque entre emociones y otras cosas, unos cuantos necesitarán auxilio de ambulancias. Esto es bonito, ¿verdad? Pues miren, de eso trata este programa, de música, música armoniosa, y de hacer este tipo de comentarios que no hieren a nadie, que no solucionan los problemas políticos, económicos y sociales del mundo, pero que nos traen algunas vivencias, y las vivencias son nostalgia. La nostalgia no tiene que ser que uno esté aferrado al pasado, pero el que no se recuerda del pasado no comprende el presente y no realiza algunas acciones que pueden ser de mucha utilidad. También aprovecho para decirle a Juan Gómez en Puerto Rico, que ya me escribió y me dice, esa canción de Martiña, Hoy Daría Yo la Vida, me recuerda cuando llegué a Puerto Rico, porque el señor Rafael Gómez Acevedo la ponía mucho, le gustaba, que yo qué, y me trajo la nostalgia de cuando llegué a Puerto Rico, como diría un amigo mío, el doctor Luis Mora Guzmán, bien atrás, muchos años atrás. Ha llovido mucho, ¿verdad, Juan? Pero qué bueno tener estas memorias. Román, adelante, más música en este programa, La Vida Pasa Cantando.

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Bueno, quiero compartir el último párrafo del artículo de Aníbal de Castro, y dice él: convencido estoy de que la emoción que despertó el grupo de los jueves dista de nostalgia del pasado, sino del encuentro, de este tiempo sin apuro en que la palabra corría de mano en mano como el pan en la mesa. Que yo sepa, ninguna comunidad sobrevive gracias a quienes siempre tienen la razón. Al contrario, gracias a quienes vuelven semana tras semana a seguir conversando. Helios, el asunto está encendido. Recibí tu mensaje donde desea que el viejito Celso esté escuchando y te alegra de que haya hecho contacto con Paco. ¿Y sabes qué? Acaba de contactarme Isabel desde Chile y me dice: hola, te escucho y me encantó que hablaras de Paco. Hoy mi hermano Manolo está de visita en mi casa, vino desde Puerto Montt. Saludos para todos los amigos de antaño. Me pusiste feliz. Eso es Isabel, una amiga chilena que era parte del grupo de nosotros. Ella vive en Santiago hace mucho tiempo. Su hermano Eduardo también, Manolo, que estuvo con nosotros compartiendo esos tiempos, ahora vive en Puerto Montt, y dice ella que hoy vino a visitarla. ¡Qué casualidad! Y recuerdo que Manolo se hizo fan de los merengues, le gustaba mucho Johnny Ventura. Un merengue que a él le gustaba era Te Digo Ahorita, de Johnny Ventura, si mal no recuerdo. Yo tenía pautado uno de Johnny Ventura, que no es Te Digo Ahorita, pero le va a gustar a Manolo. Y yo también estoy feliz, Isabel, de que estemos compartiendo y de saber que este programa es escuchado por personas que están dispersas en distintos puntos geográficos.

No solo de mi país, sino de todo el continente americano y hasta un poco más allá, porque también tenemos escuchas en Madrid, en Zurich, en Suiza, en Londres y quién sabe dónde más. En tierra firme del norte de América continental, también tenemos en Nueva York, en Pensilvania, en New Jersey y en Florida y quién sabe dónde más, porque la radio realmente es algo mágico y con la magia del internet pues estamos sintonizados en todos los rincones del mundo.

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Dani Rivera para este espacio, La Vida Pasa Cantando, y esta canción, Alegoría. La comunicación es difícil. La comunicación es la clave para que el mundo se entienda. ¿Cuántas cosas útiles pudiésemos hacer si cuando hablamos con las personas pudiésemos transmitirle exactamente el mensaje que queremos y no que se nos distorsione y entonces entonces comiencen los dimes y diretes para aclarar? No, que yo dije, que usted dijo, que usted no dijo, como aquello de, ¿se recuerdan de amigo digo, ahí donde le digo, digo, no es digo, lo que le digo, Diego? Uy, ¿por qué hay que complicarse tanto? Yo creo que no es necesario. Hablando de Chile y de chilenos, señores, Violeta Parra, qué maravillosa canción nos regaló para comunicarnos que tenemos que estar agradecidos de la vida. ¿Cuántas canciones lindas nos han regalado los grandes poetas, verdad? Ahora el problema es, ¿las escuchamos? ¿Le ponemos atención a lo que dicen esos versos? ¿Asimilamos el mensaje? A veces sí, la mayoría de las veces no, porque la comunicación es difícil. No sé si hablé de este tema en días pasados, pero aún si lo hice, pues me da placer repetirlo, porque creo que tiene un mensaje para retratar lo difícil que es la comunicación y la satisfacción que pudiésemos tener si pusiésemos atención. Llamo a una empresa para solicitar comunicarme con uno de sus ejecutivos. Suelo identificarme cuando llamo a un sitio. Así que dije, buenos días, soy Lorenzo Gómez de Logomarca. Deseo comunicarme con don, un nombre, Pedro, Juan, Silverio, Andrés, quien fuera que dije. Contesta la secretaria o la persona que está del otro lado. Dice, él no está. ¿Desea dejarle un mensaje? Sí, dígale por favor que lo llamé y que cuando él pueda me devuelva la llamada. ¿Quién es que lo llama? Lorenzo Gómez, señorita. A veces lo hago insinuando que no me gusta que me hagan esa pregunta porque ya dije quién es, pero otras veces simplemente le sigo la corriente. Otra pregunta. ¿Desea dejarle un mensaje? Ya se lo dejé. Ah, sí, que lo llame inmediatamente. Señorita, no dije inmediatamente. Dije cuando él pueda. Señores, por malas interpretaciones en una comunicación, ha habido divorcios, ha habido enemistades, ha habido rompimiento de relaciones, ha habido guerras. Tratemos de comunicarnos bien. Tratemos también de poner atención a lo que nos están diciendo para nosotros responder correctamente. ¿Qué tal esta canción escrita por esta famosísima chilena e interpretada por una famosísima norteamericana? Violeta Parra y Joan Baez se juntan para regalarnos un gracias a la vida.

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0: En CDN Radio, esta es la hora, 11:30.
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2: Buenos días, amigos oyentes de CDN Radio. Esto es Panorama Informativo y es domingo 16 de agosto, una fecha muy especial en nuestra historia. Hoy se habla mucho, como todos los 16 de agosto, de aniversario del gobierno, de instalación del bufete directivo, de inicio de la legislatura ordinaria. De eso vamos a hablar más adelante, pero hay que decir y destacar que hoy es el día de la restauración, una fecha muy importante en la historia dominicana. Fue el día en que inició una gesta para recuperar nuestra libertad, para consolidar nuestra soberanía luego de la anexión a España dispuesta en ese momento por Pedro Santana. Como destaca el editorial del Caribe publicado en el día de ayer, sábado 15 de agosto, los dominicanos, 17 años después de haber expulsado a los ocupantes haitianos, no estaban dispuestos, como no lo estamos, como no lo está República Dominicana, jamás, a someterse a ninguna otra dominación extranjera. Eso fue lo que quedó demostrado con esas batallas que se iniciaron ya hacía un tiempo, que se estaban dando esas rebeliones luego de la decisión de la anexión a España de Pedro Santana, pero fue el 16 de agosto que marca la historia con el grito de Capotillo, que es similar, y eso lo destaca también el editorial del Caribe de ayer sábado, destaca la similitud con el trabucazo de Mella. Y tenemos necesariamente que ver el parecido, la semejanza, porque estamos hablando de los mismos fines, de los mismos propósitos. Por eso nosotros tenemos que tener al 16 de agosto en un capítulo similar al 27 de febrero. Son las dos fechas más importantes de nuestra historia cuando hablamos de la libertad, que es lo más valioso que tenemos, cuando hablamos de soberanía, tanto 27 de febrero, día de la independencia, como el 16 de agosto. En este caso, sabemos, el feriado no se mueve, en términos prácticos se pierde para la mayoría de la gente, ¿verdad? Se pierde este feriado porque no se mueve. Hoy es día feriado, hoy 16 de agosto. En cuanto al inicio de la legislatura, hay que decir que tanto en el Senado como en la Cámara de Diputados, bueno, un Congreso bicameral como el que tenemos, son muchos los retos que le aguarda al Congreso. La instalación de los bufetes directivos en el día de hoy, la reelección de Ricardo de los Santos y Alfredo Pacheco, era algo que se esperaba. Ellos han funcionado de manera muy sincronizada, y a pesar de que muchas expectativas no se lograron, también sí se pueden contabilizar muchos éxitos en la legislatura, pero se tiende a pensar más en lo que ha faltado, en lo que no se ha logrado. Pero como hemos dicho antes, es bueno que se capitalice, que se aproveche al máximo esa sintonía, esa armonía que hay entre los presidentes de las cámaras, Alfredo Pacheco, presidente de la Cámara de Diputados, y Ricardo de los Santos, presidente del Senado. Vamos a hablar de algunos retos que tiene la legislatura en lo inmediato, porque estamos hablando de una agenda muy cargada, una agenda que cualitativamente y cuantitativamente es muy fuerte, muy densa. Pero por algún lado se tiene que empezar, se tiene que dar prioridad a algunos de los proyectos que están pendientes, y de eso vamos a hablar cuando regresemos después de la pausa.
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0: controversia en ambas cámaras legislativas. Y en esa lista hay proyectos que fueron aprobados, muchos de ellos, otros que se quedaron, otros que perimieron. Pero lo que tienen en común es eso, ese debate, esa polémica que generaron por diferentes motivos. Y ahí se menciona, por ejemplo, la reforma laboral, que por cierto es una de las deudas legislativas, o sea, uno de los temas pendientes del Congreso más importante y que debe ocupar la lista de prioridades. A pesar de esta posición de los sindicalistas, que prácticamente ya están llamando a que se descarte este proyecto, pero es una pieza que sabemos que debe ser modernizada, debe ser adecuada. Es un aspecto en esa parte, se había coincidido, habían coincidido todos los sectores, pero lamentablemente diferencias en algunos de los aspectos de la legislación han evitado que se pueda aprobar. Entonces, se mencionaba en esa lista de los proyectos, iniciativas más ruidosas del Congreso, es el título del trabajo. Se menciona también, además de la reforma laboral, obviamente, el Código Penal, que fue aprobado, que entró en vigencia. Pero si usted va a mencionar proyectos que hayan causado controversia, ese obviamente, no solamente en esta legislatura que fue cuando se aprobó, sino en todas las legislaturas anteriores, hay que mencionarlo entre las piezas con mayor, mayores niveles de debate, de discusión, de diferencias, de posiciones encontradas. También menciona el trabajo, el proyecto, el tema de las candidaturas independientes, que como ustedes saben y hemos comentado antes, se llegó finalmente a una solución de la forma más fácil y que quizá debió comenzarse por ahí, aunque todavía hay mucha gente que critica esa solución que dieron los congresistas, que fue que simplemente eliminaron el artículo de la ley que obliga a crear las condiciones para la candidatura independiente. Muy controvertido, por eso aparece en esta lista, pero finalmente esa fue la solución a la que se llegó. La ley de residuos sólidos, otra ley que ha generado muchísimo debate, este le impacta a mucha gente, a muchas empresas, y le dan los bolsillos, y por eso también ha causado mucha controversia. También se menciona, porque aquí hay temas que todavía no han sido cerrados, se menciona la fusión Miner-Mesit, o sea, la fusión en el sector educativo, otro tema que generó gran controversia, entre otros proyectos. Por eso decía que algunos proyectos de estos se aprobaron, otros se quedaron pendientes y otros perimieron, lo del Código de Trabajo. Ojalá se pueda retomar con algunos niveles de consenso, porque tampoco es retomarlo por retomarlo, sino que haya garantía de que sí, que finalmente se va a aprobar. Es uno de los principales retos que tiene el Congreso para la próxima legislatura, igual que la reforma policial, que debe ser prioridad, igual que la reforma a la seguridad social, que hace mucho tiempo que debió haberse aprobado, igual que también que la ley del agua, entre muchos otros proyectos. Y recuerden que, como hemos dicho antes, hay una serie de proyectos que están atados a la Constitución, que son leyes complementarias de la Constitución, y que hay un límite, hay una cantidad de legislaturas como plazo fatal para que sean aprobados. Así que el Congreso, a partir de ahora, va a tener que acelerar más aún el ritmo, la marcha, para poder pagar, digamos, por decirlo de alguna manera, esta deuda legislativa que tiene con la sociedad y con el país en sentido general. Vamos a hablar también ahora del futuro del presidente Luis Abinader, que ahora que entra en sus últimos 2 años. De ese tema vamos a hablar cuando regresemos después de la pausa.
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15: Seguimos en Panorama Informativo. El presidente Luis Abinader llega ahora a los últimos, sus últimos dos años, el último tramo de su segunda gestión, o digamos que la mitad de su segunda gestión. Pero tomando en cuenta que es un gobierno de 8 años, entonces podemos decir que es su último tramo porque va a entrar a los últimos 2 años. Y nosotros podemos hacer una comparación. No vamos a entrar ahora en evaluación de gobierno, que se han hecho muchas, y el gobierno también le toca vender sus logros, como la oposición debe de manera minuciosa y de manera objetiva, o quizás no tan objetiva, pero de una manera creíble, debe también hacer sus evaluaciones y sus críticas, como lo ha estado haciendo. Sobre la gestión, sobre los últimos seis años que ya lleva el gobierno. Pero lo que queremos enfocar ahora es la situación específica del presidente Luis Abinader, y nosotros podemos establecer una comparación de la situación que vive hoy el presidente Luis Abinader con relación a sus antecesores Danilo Medina y Leonel Fernández. ¿Y por qué podemos hacerlo? Porque al igual que sus antecesores, Luis Abinader va a gobernar 8 años. Danilo Medina gobernó del 2012 al 2020, son 8 años. Y Leonel Fernández, aunque ya había gobernado un periodo, el 96-2000, también gobernó 8 años consecutivos, del 2004 al 2012. Es decir, tenemos tres presidentes que van a completar gestiones, dos que completaron gestiones de 8 años consecutivos y uno que tiene 6, pero que también debe completar una un periodo o dos periodos de 4 años para un total de 8. Entonces, podemos establecer alguna comparación. Por ejemplo, ¿cuál era la situación que tenían Leonel Fernández y Danilo Medina con relación a la que tiene hoy Luis Abinader? Me refiero a la situación política, a la percepción, a la imagen del político y a las perspectivas de futuro que tiene el político, en este caso Luis Abinader, frente a sus antecesores Danilo Medina y Leonel Fernández, que por cierto ya los tres pasan a formar parte del club de presidentes de la República que asumen la presidencia de sus respectivas organizaciones políticas. Pero con relación a la comparación de estas tres figuras en este tramo, cuando le faltan 2 años, hay una diferencia fundamental, y es que Luis Abinader no es opción de poder. Ha aceptado asumir la conducción del PRM, ha aceptado la presidencia del PRM, pero no es opción de poder. Algo distinto a lo que ocurría con Danilo Medina en este momento, en este tramo, y lo que ocurría con Leonel Fernández también en este tramo. ¿Por qué? Porque en el caso de Leonel Fernández, ya en el 2010, cuando le faltaban 2 años, tenía una constitución reformada que le permitía volver, no en el 2012, sino en el 2016. Que de hecho, él ha aspirado 3 veces después de eso, aunque en el 16 no pudo aspirar por razones que ustedes conocen, porque Danilo Medina se impuso. Y si vemos la realidad de Danilo Medina, faltándole 2 años, Danilo Medina en el 2018... aquí en el país lo que se hablaba era de la posibilidad de repostularse, a pesar de que ya en la constitución no se lo permitía, pero se hablaba de 2 vías. La vía de llevar al Tribunal Constitucional, como de hecho se llevó, aunque eso luego se cayó, el artículo que le prohíbe asumir, aspirar nuevamente. Ese recurso se cayó, se retiró. Pero la otra vía que sí se llegó a intentar, porque hasta estaban hechos todos los aprestos y ustedes saben que se cayó a última hora, era la reforma constitucional. Se iba a intentar nuevamente la reforma constitucional para que Danilo Medina lo intentara nuevamente. Eso también se cayó. Finalmente él terminó activo en el proceso apoyando a un candidato, a Gonzalo Castillo, pero es válido observar ahora en este momento la diferencia de Luis Abinader político, que se estableció una prohibición él mismo para que no tuviera chance de volver a postularse, frente a la situación que vivieron sus antecesores Leonel Fernández y Danilo Medina. El próximo domingo seguiremos comentando la actualidad en Panorama Informativo.
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16: En CDN Radio, la hora 12 del mediodía.
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0: Buenas tardes, amigos. Bienvenidos a la presente edición informativa de CDN Fin de Semana. Soy Isaí y junto a un gran equipo estamos listos para informarles en este día en que se conmemora la restauración de la República Dominicana. Por tanto, iniciamos esta emisión honrando a los héroes y heroínas que hace 163 años, con valentía y determinación, lograron restablecer la soberanía nacional en la Guerra de la Restauración. Ahora vamos con los titulares.
1: Continuaremos trabajando con esa agenda priorizada.
0: En el 163 aniversario de la restauración, Congreso Nacional da inicio a la nueva legislatura ordinaria 2026-2027. Mientras que senadores de la oposición califican como pésima la actual situación del país.
2: Se evidencia en las constantes interrupciones del metro de Santo Domingo.
0: En tanto que el diputado Ramón Raposo considera de difícil para los dominicanos el segundo mandato del presidente Abinader.
3: Que no hay luz en esta mañana, tiene un vaivén.
0: Protestas en Higüey por prolongados apagones que afectan a residentes. Desconocidos matan a balazos a un lavador de vehículos en la Ciénaga. Y onda tropical producirá lluvias, tronadas y ráfagas de viento en varias provincias del país. Iniciamos en la presente emisión informativa hablando del diputado nacional del Partido Revolucionario Dominicano, Ramón Raposo, quien calificó de difícil para los dominicanos el segundo año de gestión del segundo mandato del presidente Abinader. El congresista manifestó que el deterioro de los servicios públicos, el aumento de la inflación y la inseguridad ciudadana se han convertido en las principales preocupaciones de la ciudadanía.
2: Tal se evidencia en las constantes interrupciones del metro de Santo Domingo y del sistema eléctrico de nuestro país, los cuales se interrumpen de manera constantemente la carestía de la vida, la cual se ha agravado producto de la inflación constante que se ha enfatizado en este último año.
0: En materia de seguridad, expresó que a pesar de que el gobierno ha invertido grandes sumas de dinero del erario, la percepción que impera en la ciudadanía es que las estrategias han sido ineficientes y desacertadas. En tanto, en el Senado de la República Dominicana, la Cámara de Diputados, en ambos ratificaron sus respectivos bufetes directivos, siendo Alfredo Pacheco escogido por sexta ocasión para presidir la Cámara Baja y Ricardo de los Santos en el Senado. Asimismo, senadores como diputados coincidieron en señalar los proyectos de alta relevancia que continúan pendientes y que esperan hacerlo la legislatura que recién inicia.
1: Continuaremos trabajando con esa agenda priorizada, la reforma a los códigos que tenemos pendiente, también la reforma a la seguridad social, el código laboral, pero también el código civil, que es un código de 1804.
4: Que hemos mostrado una legislatura eminentemente productiva, aún quedan grandes retos y desafíos. Sin embargo, nosotros hemos mostrado con leyes que tenían muchos años por falta de responsabilidad.
5: Y a nivel de temas, de proyectos que tenemos pendientes en la Cámara de Diputados, está el tema de la ley de agua, está el código laboral y está la tan esperada reforma policial.
0: Se espera que el proyecto de reforma policial sea uno de los temas de mayor atención para los congresistas, así como la reforma laboral, cuyos estudios se encuentran en sus respectivas comisiones de trabajo. Y continuemos con más información, cambiemos de tema. Residentes del sector San Francisco, en el municipio de Higüey, protestaron anoche por los constantes y prolongados cortes en el servicio eléctrico suministrado por EDESTE. Los manifestantes bloquearon la intersección de varias calles con neumáticos incendiados, escombros y botellas de vidrio lanzadas en la vía pública.
3: Que no hay luz en esta mañana, tiene un vaivén, un problema ahí con esa vaina y se están quillando los vecinos. Yo llegué a trabajar hoy y me encontré con el problema.
0: Un contingente de la Policía Nacional fue desplegado en el lugar para intentar restablecer el orden, mientras que los afectados exigen el restablecimiento del servicio de energía eléctrica. Y senadores de la oposición dijeron esperar que el país tome un rumbo distinto al que lleva, asegurando que la población vive momentos de desesperación por el alto costo de la vida, la inseguridad y los apagones que parecen no terminar. Daniel Orride nos cuenta más en el siguiente informe.
6: Los temas de mayor preocupación para los legisladores de los distintos partidos es la falta de seguridad en las calles y el alto costo de la vida, que a su entender han generado un descontento generalizado en toda la población. Para el senador del Distrito Nacional, la falta de aulas para los estudiantes dominicanos es un problema que amenaza el futuro de República Dominicana y que al parecer las autoridades no encuentran una solución.
7: La ADP, por un lado, me parece que el número que estaba leyendo era de 400,000 y pico de estudiantes, mientras que el Ministerio de Educación dice que es solo 9,000. Es que ni 400,000 y pico ni 9,000. Es ni un solo niño dominicano que hoy no debería estar preocupado, ni un padre tampoco, de si tendrá o no espacio en alguna escuela en la República Dominicana.
6: Otro tema preocupante planteado por los congresistas es la tanda de apagones y alta facturación.
8: El servicio eléctrico da pena cómo los servicios han aumentado de una manera enorme y la población todos los días se queja. Cada vez que va a pagar la factura eléctrica sin avisarle, le sale altísima. Demasiado, de manera que nosotros entendemos que debe de haber un control en base a eso. Caro y malo.
6: El alto costo de la vida es otro tema que para los legisladores se ha salido de control.
9: Yo espero que hayan cambios en el gobierno, que el presidente de la República pueda, en sus facultades constitucionales, cambiar funcionarios para darle un nuevo aire a la administración pública. Pero la verdad es que la sociedad dominicana está muy ansiosa por todo lo que usted ha dicho y también por el alto costo de la vida.
6: Los representantes de las distintas provincias en la Cámara Alta reiteraron además la necesidad de que el actual gobierno genere cambios y adopte políticas apropiadas con miras al tiempo que le resta en el poder y que pueda devolver un poco de esperanza a la ciudadanía. D'Angelo Ritz, CDN.
0: Y EDESUR Dominicana alertó sobre el riesgo que representa la creciente violación de paneles de medidores en zonas metropolitanas, una práctica mediante la cual usuarios intentan desactivar los instrumentos de medición de consumo, generalmente durante horas de la noche. Según explicó la distribuidora, este tipo de manipulación busca evitar el registro correcto del consumo eléctrico a través de conexiones directas no autorizadas. Sin embargo, estas intervenciones provocan que los sistemas de protección de las redes se disparen automáticamente como medida de seguridad, dejando sin servicio a sectores completos, según informó EDESUR en un comunicado. En otro tema, la Junta Central Electoral celebró una reunión extraordinaria del Comité del Sistema de Gestión Integrado para presentar los avances para la implementación de la norma de gestión antisoborno. El encuentro, desarrollado en el auditorio del Instituto Especializado Superior de Formación Política Electoral y del Estado Civil, marcó un paso decisivo en la estrategia institucional para prevenir, detectar y responder al soborno, en consonancia con el compromiso de la Junta de la Transparencia, la Ética y la Mejora Continua. Durante la jornada, los directores del órgano electoral recibieron una presentación detallada de los fundamentos y requisitos de la norma ISO 37001-2025, la cual establece un sistema de gestión para políticas antisoborno que incluye la evaluación de riesgos, el monitoreo de controles financieros y no financieros, el desarrollo de canales de denuncia y la realización de la debida diligencia para identificar y mitigar riesgos de soborno.
10: Por lo menos en uno o dos años, aquí hay que trabajar mucho y meter muchos recursos.
0: Al regreso, Comité de Defensa del Ciudadano pide agilizar los trabajos de construcción de la cárcel en Pedro Corto, San Juan. Y más adelante les informamos sobre las condiciones meteorológicas en el país.

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0: gracias por mantener la sintonía con nosotros. Continuamos con más información. Y el Comité de Defensa del Ciudadano abogó por la agilización de los trabajos de terminación del Centro de Corrección y Rehabilitación Pedro Corto, esto en la provincia de San Juan. Miguel Ángel Geraldo con los detalles.
1: La petición fue hecha por el Comité de Defensa del Ciudadano durante una visita a la obra para contactar los avances de la misma. En tal sentido, pidieron a las autoridades gubernamentales disponer los fondos necesarios para la terminación de esta cárcel, con la cual buscaría descongestionar la del viejo modelo penitenciario que funciona en la fortaleza José María Cabral y Luna.
2: Hemos visto que más o menos han hecho trabajo, falta mucho todavía por terminar, pero esperamos que el ministerio nos responda, no solamente al Comité de Defensa, sino al pueblo de San Juan, cuándo sería entregado esta cárcel, cuándo sea inaugurada, porque en realidad es una necesidad.
3: Y con el proyecto yo lo que siento es que va a hacer falta muchos recursos para terminar esto. Esto es muy grande y hay que ponerle mucha velocidad para poder entregar por lo menos en uno o dos años. Aquí hay que trabajar mucho y meter muchos recursos, porque esto es demasiado grande.
1: En la actualidad, la cárcel pública de San Juan alberga alrededor de 900 privados de libertad y su capacidad es para 300 reos.
2: Por otro lado, tenemos como la inquietud que hemos siempre dicho, las cárceles de mujeres. No hay tantas mujeres presas, pero hay. Tienen que habilitar eso lo más rápido posible, junto con la terminación de los otros pabellones. Eso es, vamos a seguir luchando para el bienestar de San Juan y vamos a esperar la respuesta.
4: Y realmente el interés, como es de todos nosotros y del pueblo en general, es la evacuación de aquella cárcel donde está ya realmente cumpliendo su vida útil, o cumplió su vida útil, que aquí se traigan todos esos internos.
1: Según el informe a dicho comité, durante la visita, la misma será entregada por etapas y se espera que la primera sea inaugurada antes de finalizar el presente año.
5: Lo que pasa es que el proyecto tiene varias etapas. En la primera etapa, y vengo a responderle su pregunta, la primera etapa se van a entregar prácticamente como de 4 a 5 alojamientos. Ya en una segunda etapa se van a ir abriendo más alojamientos.
1: Se recuerda que el Centro de Corrección y Rehabilitación de Pedro Corto fue iniciado en el año 2019 durante la gestión del ex procurador Jean Alain Rodríguez. Desde San Juan de la Maguana, Miguel Ángel Geraldo, CDN.
0: Mientras, el comandante general del Ejército, Mayor General Jorge Iván Camino Pérez, encabezó la entrega de los destacamentos del Higüerito en el Distrito Municipal Sabana Higüero, municipio de Bánica, provincia de Elías Piña, y de Navarrete, en el municipio de Villa Bisonó, provincia de Santiago. Ambas edificaciones fueron sometidas a un proceso de remodelación y remozamiento como parte del programa de fortalecimiento de la infraestructura militar que lleva a cabo la institución en todo el país. Los trabajos incluyeron la reparación y adecuación de las áreas de alojamiento, baños, cocina y comedor, además de mejoras en las instalaciones eléctricas y sanitarias, entre otras. Y el director de la Oficina Nacional de Evaluación Sísmica y Vulnerabilidad de Infraestructura y Edificaciones, ingeniero Leonardo Reyes Madera, reveló que cada 100 edificaciones, de cada 100, 10 de ellas requieren una evaluación sísmica. Informó además que desde la ONESBI se comenzó a evaluar alrededor de 1.100 edificios públicos y privados con el propósito de que se adopten medidas preventivas frente a la ocurrencia de un terremoto. Afirmó que de estas edificaciones se han evaluado cerca de 850 infraestructuras, comenzando por el ensanche Naco del Distrito Nacional, y que se está realizando una especie de mapa para luego ir punto por punto para hacer una verificación, para detectar si realmente es necesario recomendar una evaluación más detallada. Y la Policía Nacional investiga las circunstancias en que un joven fue asesinado a balazos por personas desconocidas hasta el momento. Hecho ocurrido en las calles 5 del sector La Ciénaga, en esta capital. La víctima solo fue identificada como Ronnie, quien fue atacado mientras estaba trabajando en el lavadero de vehículos. Según los testigos, los atacantes llegaron al lugar y sin mediar palabras le dispararon a la víctima. Agentes policiales permanecen en la escena del crimen realizando un levantamiento para dar continuidad a las investigaciones. Hacemos una breve pausa. Al retornar, más información.
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10: El Pleno del Senado declaró de urgencia y aprobó en dos lecturas consecutivas la reforma a la Ley 74-25 que instituye el Código Penal de la República Dominicana, así como la modificación de la Ley 99-25 sobre el Presupuesto General del Estado para el año 2026, entre otras importantes iniciativas. 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
0: Hablemos de noticias internacionales. Las autoridades de Indonesia elevaron este domingo a 53 el número de muertos y a 135 el de heridos tras el fuerte terremoto de magnitud 7.7 que este sábado sacudió la costa de la isla de Flores al este del archipiélago, que ha obligado a evacuar a 5.000 personas mientras las autoridades continúan las labores de rescate. Veamos el reporte.
11: Las autoridades de Indonesia elevaron este domingo a 53 el número de muertos y a 135 el de heridos tras el fuerte terremoto de magnitud 7.7 que el sábado sacudió la costa de la isla de Flores al este del archipiélago. Más de 5.000 vecinos de la isla de Flores permanecen desplazados, mientras las autoridades continúan recopilando y verificando los datos sobre las personas evacuadas, algunas en centros de evacuación públicos y otras alojadas en casa de familiares o conocidos. Mientras continúan las labores de rescate, la prioridad de las autoridades es satisfacer las necesidades básicas y proporcionar los suministros en los centros de evacuación. El terremoto, que tuvo lugar cerca de las 6 de la mañana del sábado, hora local, causó también graves daños materiales en la isla. De un total de 995 réplicas, 46 fueron percibidas por la población. Indonesia se encuentra en el llamado Anillo de Fuego del Pacífico, una zona de intensa actividad sísmica y volcánica debido a la convergencia de varias placas tectónicas.
0: Y las olas de calor excepcionales que se suceden en Europa desde la primavera boreal siguen provocando incendios forestales, los cuales siguen causando estragos en varios países. Veamos la historia.
12: Las olas de calor excepcionales que se suceden en Europa desde la primavera boreal siguen provocando incendios forestales que el sábado causaron estragos en varios países. Un incendio declarado el lunes en la región de Aragón, en el noreste de España, obligó a la evacuación de más de 1,000 personas de 18 localidades y afecta ya a más de 15,000 hectáreas, indicó el sábado el gobierno regional. Según el gobierno aragonés, los más de 600 bomberos desplegados lograron frenar el avance de las llamas hacia los núcleos urbanos y salvaguardar dos monasterios. El incendio forestal en las Landas, en el suroeste de Francia, volvió a propagarse al amanecer y ha quemado ya 1,580 hectáreas, pero las condiciones meteorológicas fueron más favorables el sábado por la tarde. Unos 550 bomberos, con el apoyo de 4 Canadair, 2 Dash y un helicóptero Chinook de extinción de incendios, se centraron en un segundo foco surgido de una propagación repentina durante la noche. Según las autoridades, unas 650 personas fueron evacuadas a causa de las llamas, pero ninguna vivienda resultó afectada. En el este de Bélgica, al menos 2,000 hectáreas fueron arrasadas por un incendio en un parque natural, declarado el viernes en la zona de Fagne, cerca de Alemania, uno de los mayores que ha sufrido el país. Cuando vemos cómo estaba todavía esta mañana y cómo está hoy, solo podemos sentirnos conmocionados. Creo que esa es la palabra. Conmocionados y al mismo tiempo agradecidos por todo el trabajo que se está haciendo. Vemos aquí a los agricultores que dan vueltas para regar, para evitar que esto se propague. Pero es muy impresionante, muy impresionante. En la región de los Balcanes, un gran incendio forestal, que también arrasó viñedos y olivares en la península de Pelješac, en el sur de Croacia, fue controlado el viernes por la noche, tras una ardua batalla de 240 bomberos y 3 Canadair a lo largo de todo el día.
0: Hacemos una breve pausa. Usted mantenga la sintonía con nosotros.
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4: Gracias por mantenerse en sintonía con nosotros. Hablemos del tiempo. El Instituto Dominicano de Meteorología informó que una onda tropical se localiza al sur del país y que desde horas de la madrugada se estuvieron generando lluvias dispersas y ráfagas de viento en distintos sectores del sureste, Mar Caribe y de la Cordillera Central. Asimismo, el organismo pronosticó que en la tarde se espera que estas precipitaciones afecten a distintos poblados del sureste, la Cordillera Central y la zona fronteriza. En tanto que para la noche se predice una reducción de las precipitaciones por el alejamiento de una onda tropical. Indicó además que debido a ráfagas de viento moderadas entre 25 y 45 kilómetros por hora o superiores en puntos aislados, principalmente en el litoral caribeño, existe el riesgo de caída de árboles, de letreros y otros objetos. Igualmente, debido a las lluvias esperadas, se mantienen los niveles de alertas meteorológicas en varias provincias ante el riesgo de inundaciones urbanas. Las localidades bajo alerta meteorológicas son el Distrito Nacional, Santo Domingo, San Cristóbal, Monte Plata y Monseñor Noel. Las temperaturas se mantendrán mínimas entre 24 y 26 grados Celsius y máximas entre 32 y 34 grados Celsius. Y en la conmemoración del 163 aniversario de la restauración de la República Dominicana, la Iglesia Católica exhortó este domingo a renovar las instituciones y enfrentar la corrupción, la indiferencia, el abuso de poder, la violencia y la impunidad. Durante el Tedeum celebrado en la Catedral Santiago Apóstol, el sacerdote Regino Collado advirtió que la autoridad no constituye un privilegio, sino un servicio, y pidió a los funcionarios actuar con honestidad, humildad y respeto hacia los ciudadanos. Mientras que el presidente de Efemérides Patrias, Juan Pablo Uribe, destacó que el grito de Capotillo inició la lucha que devolvió al país su independencia, perdida tras la anexión a España.
5: La autoridad no tiene sentido cuando se convierte en servicio. Servir al ciudadano no es hacerle un favor, es cumplir con una responsabilidad. Quien ocupa una función pública está llamado a preguntarse cada día, como hoy les invito a ustedes que nos preguntemos, ¿a quién estoy sirviendo? ¿Estoy buscando yo el bien de todos o solamente el beneficio de algunos?
6: Restaurar la independencia nacional y la condición republicana que habíamos perdido por la traición de un bando parricida, como lo llamó en su momento el padre de la patria, Juan Pablo Duarte.
4: Los actos de este día comenzaron en el Monumento de los Héroes de la Restauración, donde autoridades civiles y militares encabezaron el izamiento de bandera nacional, rindieron honores y depositaron ofrendas florales. La conmemoración concluirá esta tarde con un concierto en la Orquesta Filarmónica de Santo Domingo en el Gran Teatro del Cibao. Ahora hablemos de deportes con nuestro compañero Manuel Acevedo, quien nos actualiza.
7: Saludos a todos y muchísimas gracias. La República Dominicana avanzó de manera grande a la serie final cuando lanzó un no-hitter frente a la selección de México Rojo en la semifinal de la serie del Caribe Kid al derrotarlo 7-0 de México Rojo, representantes de Culiacán. Desde el montículo, Jimmy Marrero, que es su segunda victoria del torneo, volvió a mostrar su dominio trabajando 4 entradas y 2/3 sin permitir carreras ni hits, con 6 ponches y 4 bases por bolas. El derecho dominicano abandonó el encuentro tras superar el límite reglamentario de 70 lanzamientos y cerró así una sobresaliente actuación en el torneo. Así que el equipo dominicano avanza a la gran final de la serie del Caribe Kid, esperando su rival, que será este sábado en la noche entre México Verde y Panamá. En el partido de cierre entre los equipos de Panamá y México Verde no se pudo celebrar por la lluvia, y la dirección técnica decidió posponer ese partido para las 5 de la tarde del domingo, eliminar el juego por el tercer lugar. Así que este domingo en CDN Deportes tendremos la semifinal 2 entre México Verde y Panamá, y el ganador enfrentará a República Dominicana a las 9 de la noche. Finalmente, histórico lo que ocurrió este sábado en el béisbol de las Grandes Ligas, cuando Joshua Báez se convirtió en el primer jugador en la historia del juego en conectar 3 jonrones en sus primeros 3 turnos del béisbol de las Grandes Ligas. El nacido en Boston, Massachusetts, y que pertenece a los Leones del Escogido, el Lidón, escribe su nombre en la historia con estos 3 palos frente a Chicago en el Wrigley Field, jugando para San Luis. Eso es todo lo que tengo en materia deportiva. Soy Manuel Acevedo. Un placer enorme hablar de deportes.
4: Con esta información hemos llegado al final de la presente emisión informativa. Gracias a todos ustedes por el favor de su sintonía. Se despide Lisa Gil. Feliz resto de la tarde.
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0: Buenas tardes, amigos, bienvenidos a la presente edición informativa de CDN Fin de Semana. Soy Isagil y junto a un gran equipo estamos listos para informarles en este día en que se conmemora la restauración de la República Dominicana. Por tanto, iniciamos esta emisión honrando a los héroes y heroínas que hace 163 años, con valentía y determinación, lograron restablecer la soberanía nacional en la Guerra de la Restauración. Ahora vamos con los titulares.
1: Continuaremos trabajando con esa agenda priorizada.
0: En el 163 aniversario de la restauración, Congreso Nacional da inicio a la nueva legislatura ordinaria 2026-2027. Mientras que senadores de la oposición califican como pésima la actual situación del país.
2: Se evidencia en las constantes interrupciones del metro de Santo Domingo.
0: En tanto que el diputado Ramón Raposo considera de difícil para los dominicanos el segundo mandato del presidente Abinader.
3: Que no hay luz en esta mañana, tiene un vaivén.
0: Protestas en Higüey por prolongados apagones que afectan a residentes. Desconocidos matan a balazos a un lavador de vehículos en la Ciénaga. Y onda tropical producirá lluvias, tronadas y ráfagas de viento en varias provincias del país. Iniciamos en la presente emisión informativa hablando del diputado nacional del Partido Revolucionario Dominicano, Ramón Raposo, quien calificó de difícil para los dominicanos el segundo año de gestión del segundo mandato del presidente Abinader. El congresista manifestó que el deterioro de los servicios públicos, el aumento de la inflación y la inseguridad ciudadana se han convertido en las principales preocupaciones de la ciudadanía.
2: Tal se evidencia en las constantes interrupciones del metro de Santo Domingo y del sistema eléctrico de nuestro país, los cuales se interrumpen de manera constantemente la carestía de la vida, la cual se ha agravado producto de la inflación constante que se ha enfatizado en este último año.
0: En materia de seguridad, expresó que, a pesar de que el gobierno ha invertido grandes sumas de dinero del erario, la percepción que impera en la ciudadanía es que las estrategias han sido ineficientes y desacertadas. En tanto, en el Senado de la República Dominicana, la Cámara de Diputados, en ambos ratificaron sus respectivos bufetes directivos, siendo Alfredo Pacheco escogido por sexta ocasión para presidir la Cámara Baja y Ricardo de los Santos en el Senado. Asimismo, senadores como diputados coincidieron en señalar los proyectos de alta relevancia que continúan pendientes y que esperan hacerlo la legislatura que recién inicia.
1: Continuaremos trabajando con esa agenda priorizada, la reforma a los códigos que tenemos pendiente, también la reforma a la seguridad social, el código laboral, pero también el código civil, que es un código de 1804.
4: Que hemos mostrado una legislatura eminentemente productiva, aún quedan grandes retos y desafíos. Sin embargo, nosotros hemos mostrado con leyes que tenían muchos años por falta de responsabilidad.
5: Y a nivel de temas, de proyectos que tenemos pendientes en la Cámara de Diputados, está el tema de la ley de agua, está el código laboral y está la tan esperada reforma policial.
0: Se espera que el proyecto de reforma policial sea uno de los temas de mayor atención para los congresistas, así como la reforma laboral, cuyos estudios se encuentran en sus respectivas comisiones de trabajo. Y continuemos con más información, cambiemos de tema. Residentes del sector San Francisco, en el municipio de Higüey, protestaron anoche por los constantes y prolongados cortes en el servicio eléctrico suministrado por EDESTE. Los manifestantes bloquearon la intersección de varias calles con neumáticos incendiados, escombros y botellas de vidrio lanzadas en la vía pública.
3: Que no hay luz en esta mañana, tiene un vaivén, un problema ahí con esa vaina y se están quillando los vecinos. Yo llegué a trabajar hoy y me encontré con el problema.
0: Un contingente de la Policía Nacional fue desplegado en el lugar para intentar restablecer el orden, mientras que los afectados exigen el restablecimiento del servicio de energía eléctrica. Y senadores de la oposición dijeron esperar que el país tome un rumbo distinto al que lleva, asegurando que la población vive momentos de desesperación por el alto costo de la vida, la inseguridad y los apagones que parecen no terminar. Daniel Orride nos cuenta más en el siguiente informe.
6: Los temas de mayor preocupación para los legisladores de los distintos partidos es la falta de seguridad en las calles y el alto costo de la vida, que a su entender han generado un descontento generalizado en toda la población. Para el senador del Distrito Nacional, la falta de aulas para los estudiantes dominicanos es un problema que amenaza el futuro de República Dominicana y que al parecer las autoridades no encuentran una solución.
7: La ADP, por un lado, me parece que el número que estaba leyendo era de 400,000 y pico de estudiantes, mientras que el Ministerio de Educación dice que solo 9,000. Es que ni 400,000 y pico ni 9,000. Es ni un solo niño dominicano que hoy no debería estar preocupado, ni un padre tampoco, de si tendrá o no espacio en alguna escuela en la República Dominicana.
6: Otro tema preocupante planteado por los congresistas es la tanda de apagones y alta facturación.
8: El servicio eléctrico da pena cómo los servicios han aumentado de una manera enorme, y la población todos los días se queja, cada vez que va a pagar la factura eléctrica sin avisarle, le sale altísima, demasiado, de manera que nosotros entendemos que debe de haber un control en base a eso. Caro y malo.
6: El alto costo de la vida es otro tema que para los legisladores se ha salido de control.
9: Yo espero que hayan cambios en el gobierno, que el presidente de la República pueda, en sus facultades constitucionales, cambiar funcionarios para darle un nuevo aire a la administración pública. Pero la verdad es que la sociedad dominicana está muy ansiosa por todo lo que usted ha dicho.

0: redes se disparen automáticamente como medida de seguridad, dejando sin servicio a sectores completos, según informó Edesur en un comunicado. En otro tema, la Junta Central Electoral celebró una reunión extraordinaria del Comité del Sistema de Gestión Integrado para presentar los avances para la implementación de la norma de gestión antisoborno. El encuentro, desarrollado en el auditorio del Instituto Especializado Superior de Formación Política Electoral y del Estado Civil, marcó un paso decisivo en la estrategia institucional para prevenir, detectar y responder al soborno, en consonancia con el compromiso de la Junta de la Transparencia, la Ética y la Mejora Continua. Durante la jornada, los directores del órgano electoral recibieron una presentación detallada de los fundamentos y requisitos de la norma ISO 37001-2025, la cual establece un sistema de gestión para políticas antisoborno que incluye la evaluación de riesgos, el monitoreo de controles financieros y no financieros, el desarrollo de canales de denuncia y la realización de la debida diligencia para identificar y mitigar riesgos de soborno.
1: Por lo menos en uno o dos años, aquí hay que trabajar mucho y meter muchos recursos.
2: Al regreso, Comité de Defensa del Ciudadano pide agilizar los trabajos de construcción de la cárcel en Pedro Corto, San Juan. Y más adelante, les informamos sobre las condiciones meteorológicas en el país.
3: El Pleno del Senado declaró de urgencia y aprobó en dos lecturas consecutivas la reforma a la Ley 74-25 que instituye el Código Penal de la República Dominicana, así como la modificación de la Ley 99-25 sobre el Presupuesto General del Estado para el año 2026, entre otras importantes iniciativas. El Senado de la República recibió la certificación de las normas sobre tecnología de la información y comunicación Nortic, otorgada por la OTIC, en reconocimiento a su avance en la transformación digital. Durante la semana, distintas comisiones del Senado avanzaron en el estudio de importantes iniciativas legislativas, entre ellas la Comisión Especial que analiza la Ley Orgánica de la Dirección General de Integridad Gubernamental recibió a representantes de diversas instituciones para conocer sus observaciones sobre la iniciativa. El Senado de la República reconoció al empresario Jaime Francisco Suet Pichardo por su destacada trayectoria empresarial y sus aportes al desarrollo de la industria farmacéutica en el país. El presidente del Senado, Ricardo de los Santos, recibió un reconocimiento del Colegio Dominicano de Periodistas por su respaldo al fortalecimiento del gremio periodístico y el ejercicio del periodismo nacional. Senado de la República Dominicana, participativo, inclusivo, transparente.
0: Hablemos de noticias internacionales. Las autoridades de Indonesia elevaron este domingo a 53 el número de muertos y a 135 el de heridos tras el fuerte terremoto de magnitud 7.7 que este sábado sacudió la costa de la isla de Flores al este del archipiélago, que ha obligado a evacuar a 5.000 personas mientras las autoridades continúan las labores de rescate. Veamos el reporte.
4: Las autoridades de Indonesia elevaron este domingo a 53 el número de muertos y a 135 el de heridos tras el fuerte terremoto de magnitud 7.7 que el sábado sacudió la costa de la isla de Flores al este del archipiélago. Más de 5.000 vecinos de la isla de Flores permanecen desplazados, mientras las autoridades continúan recopilando y verificando los datos sobre las personas evacuadas, algunas en centros de evacuación públicos y otras alojadas en casa de familiares o conocidos. Mientras continúan las labores de rescate, la prioridad de las autoridades es satisfacer las necesidades básicas y proporcionar los suministros en los centros de evacuación. El terremoto, que tuvo lugar cerca de las 6 de la mañana del sábado, hora local, causó también graves daños materiales en la isla. De un total de 995 réplicas, 46 fueron percibidas por la población. Indonesia se encuentra en el llamado Anillo de Fuego del Pacífico, una zona de intensa actividad sísmica y volcánica debido a la convergencia de varias placas tectónicas.
0: Y las olas de calor excepcionales que se suceden en Europa desde la primavera boreal siguen provocando incendios forestales, los cuales siguen causando estragos en varios países. Veamos la historia.

0: Las olas de calor excepcionales que se suceden en Europa desde la primavera boreal siguen provocando incendios forestales que el sábado causaron estragos en varios países. Un incendio declarado el lunes en la región de Aragón, en el noreste de España, obligó a la evacuación de más de 1.000 personas de 18 localidades y afecta ya a más de 15.000 hectáreas, indicó el sábado el gobierno regional. Según el gobierno aragonés, los más de 600 bomberos desplegados lograron frenar el avance de las llamas hacia los núcleos urbanos y salvaguardar dos monasterios. El incendio forestal en las Landas, en el suroeste de Francia, volvió a propagarse al amanecer y ha quemado ya 1.580 hectáreas, pero las condiciones meteorológicas fueron más favorables el sábado por la tarde. Unos 550 bomberos, con el apoyo de 4 Canadair, 2 Dash y un helicóptero Chinook de extinción de incendios, se centraron en un segundo foco surgido de una propagación repentina durante la noche. Según las autoridades, unas 650 personas fueron evacuadas a causa de las llamas, pero ninguna vivienda resultó afectada. En el este de Bélgica, al menos 2.000 hectáreas fueron arrasadas por un incendio en un parque natural, declarado el viernes en la zona de Fagne, cerca de Alemania, uno de los mayores que ha sufrido el país. Cuando vemos cómo estaba todavía esta mañana y cómo está hoy, solo podemos sentirnos conmocionados. Creo que esa es la palabra. Conmocionados y al mismo tiempo agradecidos por todo el trabajo que se está haciendo. Vemos aquí a los agricultores que dan vueltas para regar, para evitar que esto se propague. Pero es muy impresionante, muy impresionante. En la región de los Balcanes, un gran incendio forestal, que también arrasó viñedos y olivares en la península de Peljesac, en el sur de Croacia, fue controlado el viernes por la noche, tras una ardua batalla de 240 bomberos y 3 Canadair a lo largo de todo el día.
1: Hacemos una breve pausa. 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
5: Gracias por mantenerse en sintonía con nosotros. Hablemos del tiempo. El Instituto Dominicano de Meteorología informó que una onda tropical se localiza al sur del país y que desde horas de la madrugada se estuvieron generando lluvias dispersas y ráfagas de viento en distintos sectores del sureste, Mar Caribe y de la Cordillera Central. Asimismo, el organismo pronosticó que en la tarde se espera que estas precipitaciones afecten a distintos poblados del sureste, la Cordillera Central y la zona fronteriza. En tanto que para la noche se predice una reducción de las precipitaciones por el alejamiento de una onda tropical. Indicó además que debido a ráfagas de viento moderadas entre 25 y 45 kilómetros por hora o superiores en puntos aislados, principalmente en el litoral caribeño, existe el riesgo de caída de árboles, letreros y otros objetos. Igualmente, debido a las lluvias esperadas, se mantienen los niveles de alertas meteorológicas en varias provincias ante el riesgo de inundaciones urbanas. Las localidades bajo alerta meteorológicas son el Distrito Nacional, Santo Domingo, San Cristóbal, Monte Plata y Monseñor Noel. Las temperaturas se mantendrán mínimas entre 24 y 26 grados Celsius y máximas entre 32 y 34 grados Celsius. Y en la conmemoración del 163 aniversario de la restauración de la República Dominicana, la Iglesia Católica exhortó este domingo a renovar las instituciones y enfrentar la corrupción, la indiferencia, el abuso de poder, la violencia y la impunidad. Durante el Te Deum celebrado en la Catedral Santiago Apóstol, el sacerdote Regino Collado advirtió que la autoridad no constituye un privilegio, sino un servicio, y pidió a los funcionarios actuar con honestidad, humildad y respeto hacia los ciudadanos. Mientras que el presidente de Efemérides Patrias, Juan Pablo Uribe, destacó que el grito de Capotillo inició la lucha que devolvió al país su independencia, perdida tras la anexión a España.
6: La autoridad no tiene sentido cuando se convierte en servicio. Servir al ciudadano no es hacerle un favor, es cumplir con una responsabilidad. Quien ocupa una función pública está llamado a preguntarse cada día, como hoy les invito a ustedes que nos preguntemos, ¿a quién estoy sirviendo? ¿Estoy buscando yo el bien de todos o solamente el beneficio de algunos?
7: Restaurar la independencia nacional y la condición republicana que habíamos perdido por la traición de un bando parricida, como lo llamó en su momento el padre de la patria, Juan Pablo Duarte.
5: Los actos de este día comenzaron en el Monumento de los Héroes de la Restauración, donde autoridades civiles y militares encabezaron el izamiento de bandera nacional, rindieron honores y depositaron ofrendas florales. La conmemoración concluirá esta tarde con un concierto en la Orquesta Filarmónica de Santo Domingo en el Gran Teatro del Cibao. Ahora hablemos de deportes con nuestro compañero Manuel Acevedo, quien nos actualiza.
8: Saludos a todos y muchísimas gracias. La República Dominicana avanzó de manera grande a la serie final cuando lanzó un no-hitter frente a la selección de México Rojo en la semifinal de la Serie del Caribe Kid al derrotar los 7-0 de México Rojo, representantes de Culiacán. Desde el montículo, Jeremy Marrero, que es su segunda victoria del torneo, volvió a mostrar su dominio trabajando 4 entradas y 2/3 y permitir carreras ni hits, con 6 ponches y 4 bases por bolas. El derecho dominicano abandonó el encuentro tras superar el límite reglamentario de 70 lanzamientos y cerró así una sobresaliente actuación en el torneo. Así que el equipo dominicano avanza a la gran final de la Serie del Caribe Kid, esperando su rival, que será este sábado en la noche entre México Verde y Panamá. En el partido de cierre entre los equipos de Panamá y México Verde no se pudo celebrar por la lluvia, y la dirección técnica decidió posponer ese partido para las 5 de la tarde del domingo, eliminar el juego por el tercer lugar. Así que este domingo en CDN Deportes tendremos la semifinal 2 entre México Verde y Panamá, y el ganador enfrentará a República Dominicana a las 9 de la noche. Finalmente, histórico lo que ocurrió este sábado en el béisbol de las Grandes Ligas, cuando Joshua Báez se convirtió en el primer jugador en la historia del juego en conectar 3 jonrones en sus primeros 3 turnos del béisbol de las Grandes Ligas. El nacido en Boston, Massachusetts, y que pertenece a los Leones del Escogido, el Lidón, escribe su nombre en la historia con estos 3 palos frente a Chicago en el Wrigley Field, jugando para San Luis. Eso es todo lo que tengo en materia deportiva. Soy Manuel Acevedo. Un placer enorme hablar de deportes.
5: Con esta información hemos llegado al final de la presente emisión informativa. Gracias a todos ustedes por el favor de su sintonía. Se despide Lisa Gil. Feliz resto de la tarde.
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0: En CDN Radio, la hora 1 de la tarde.

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0: En CDN Radio, la hora 2 de la tarde.
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0: Muy buenas tardes, amables oyentes, radio oyentes, hombres y mujeres fanáticos del bolero. Muy buenas tardes, don Johnny.
1: Muy buenas tardes, señor. ¿Cómo está usted? Saludos a los amables radio oyentes.
0: Sí, señor. Aquí estamos. Lo que acabamos de escuchar es Amor se dice cantando, un bolero ranchero de Rubén Fuentes, interpretado por nuestro invitado del día, Miguel Aceves Mejía, mexicano, aunque nació en El Paso, Texas,
1: claro,
0: el 13 de noviembre de 1915, pero fue registrado en Chihuahua y falleció en el Distrito Federal el 7 de noviembre de 2006.
1: Oye, duró unos años, ¿eh?
0: Bastante.
1: Miguel a veces gemía.
0: No, no lo relaje. Deja eso, no te haga eco de esa difamación.
1: Sus padres...
0: A veces mugía, ¿no es?
1: Mugía también se decía. Sus padres, Miguel Aceves y Herminia Mejía, habían huido en el ferrocarril Kansas City, México y Oriente hacia El Paso, ya que estaba entrando Francisco Villa a la ciudad de Chihuahua con sus tropas.
0: Ellos eran enemigos de Pancho Villa.
1: Sí.
0: Fue un cantante y actor de la llamada época de oro del cine mexicano, autor de temas vernáculos rancheros, y se le conoció como el rey del falsete, el falsete de oro y el cantante de oro.
1: Sí, señor.
0: Miguel Aceves Mejía, excelente cantante. Oye, en mi infancia era lo que yo más oía de música mexicana, era a Miguel Aceves Mejía, muy popular en nuestro país. Escuchémoslo ahora con el bolero, todos son rancheros, ¿eh? Cuando sale la luna, de José Alfredo Jiménez.

0: Desde niño trabajó como limpiabotas y vendedor de periódicos, ya que su padre falleció cuando él tenía 4 años de edad, en Los Jaques, municipio de Meoqui, lugar donde pasó su niñez y los primeros años de su juventud.
1: Posteriormente trabaja como ayudante de mecánico en la Ford Motor Company de Chihuahua.
0: En su adolescencia, y óigase bien, a pesar de ser tartamudo, descubrió su facilidad para el canto.
1: Óyeme, temerario, temerario. Sus compañeros lo alentaron a entrar a un concurso de canto que realizaba la Ford, ya que se pasaba cantando todo el tiempo y, según decían ellos, cantaba muy bonito.
0: El primer premio que él obtuvo era un contrato para trabajar en Monterrey, en la XEB.
1: Sí, señor, muy joven, ¿eh? Era muy joven entonces, ¿eh?
0: Claro que sí.
1: Miguel Aceves Mejía, que ahora nos regala Cucurrucucú Paloma, de Tomás Méndez.
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0: En Monterrey conoce a los que serían sus compañeros en el trío Los Porteños. Sus primeras presentaciones fueron en su ciudad natal, así como en Monterrey y posteriormente en Los Ángeles, donde grabó su primer disco.
1: A pesar del éxito inmediato que tenía en Los Ángeles, les dice a sus compañeros que su sueño es regresar a México para estar en XEW, pero sus compañeros desisten y deciden seguir por su cuenta.
0: Muy ambicioso. La XEW era la principal emisora
1: claro
0: de todo México.
1: Claro que sí, quería llegar ahí.
0: Claro. Después, Miguel Aceves Mejía viajó a la Ciudad de México, donde se formaba todas las mañanas desde las 7 a.m. para esperar una oportunidad hasta que Fernando Fernández, gran cantante por cierto, lo mete a un programa al enfermarse uno de los cantantes.
1: Oye eso.
0: Mira, mira quién lo impulsa, Fernando Fernández.
1: Así es.
0: Un gran bolerista. No sé si hemos hecho un programa de Fernando Fernández.
1: ¿Sí? Realmente no recuerdo, pero creo que sí.
0: Ya lo veremos. Nos vamos a un espacio comercial y al regreso escucharemos El Jinete de José Alfredo Jiménez. Posiblemente esta sea la canción más famosa de Miguel Aceves Mejía. Escuchémosla.
1: Bien.
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0: Su primera presentación impresiona a los directores de la XEW por su tesitura y tono de voz.
1: Le preguntan que le gusta cantar, y al contestar que siempre ha incursionado en el género ranchero, le dio la respuesta que quizás ellos querían.
0: Le dicen que ese género no tiene muchos seguidores, por lo que lo inician como cantante de boleros.
1: Posteriormente, al lograr éxito como bolerista y tener su propio programa en la XEW, Mariano Rivera Conde lo hace grabar varios discos con rumbas y guarachas, y al querer grabar un nuevo sencillo inicia una huelga en México de todos los músicos, y esta se convierte en la gran oportunidad, ya que a Mariano Rivera Conde se le ocurre decirle: Miguel, ¿por qué no grabamos con mariachi? En el sindicato no están reconocidos como músicos.
0: Así
1: se inicia Miguel Acevedo Mejía.
0: Mira,
1: como
0: eso...
1: intérprete de temas rancheros.
0: Escúchame, eso es cierto. En México durante muchos años, los músicos, los mariachis no eran reconocidos.
1: No eran, era no. Como dijo el profesor Bolivirero, no es músico.
0: Eso es muy cómico, pero... Así es. Vamos a escucharlo ahora con Entre Copa y Copa, un bolero ranchero de Felipe Valdés Leal.

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1: Su primer disco de acetato en ranchero es un éxito, al traer Oh Gran Dios, Carabinas 3030, La Embarcación y Hay Unos Ojos.
2: Su talento y estilo interpretativo le abrieron las puertas del éxito, y muestra de ello fueron las más de 2000 canciones que grabó.
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2: Y lo consagraron como el rey del falsete.
1: Su popularidad y carisma lo llevaron a incursionar en el cine y realizar más de 64 películas.
2: Además, su primera película fue Rancho Alegre, en 1940. La primera de medio centenar de cintas filmadas tanto en México como en Argentina y España.
1: Después de su intervención en 10 cintas, en 1954 debuta estelarmente en la película A los Cuatro Vientos, al lado de Rosita Quintana.
2: Ya como protagonista. Fue tal la aceptación de Miguel y Rosita como pareja que los productores decidieron reunirlos en otras películas como Que Seas Feliz, en el 56, Mi Niño, Mi Caballo y Yo, en el 58, y ¿Dónde Estás, Corazón?, y Paloma Brava, filmadas en 1960.
1: Muy bien.
2: Qué carrera la de Miguel.

0: La Cévez Mejía.
1: Así es. Lo veía en el Canal 4.
0: Sí, claro.
1: En ahora, la voz dominicana.
0: Así mismo. Ahora lo escucharemos con La Vida Es Así, a dúo con María Luisa Landín. Este es un bolero de Ivy Queen.

0: Miguel trabajó al lado de las grandes figuras del cine mexicano. Con Lola Beltrán compartió créditos en Rogaciano el Huapanguero, esa era la canción que te decía.
1: Ajá.
0: Y Guitarras de Medianoche, ambas de 1957. Así como con Libertad Lamarque en Historia de un Amor en el 1955, Cuatro Copas en 1957 y Sabrás que te quiero en 1958, y con Luis Aguilar en Hay Ángeles con Espuelas en 1955 y Los Cinco Halcones en 1960.
1: Fue pareja fílmica de Flor Silvestre en El Ciclón, estrenada en 1959, y Los Fanfarrones, estrenada en el 60. Y en esta última película cantaron a dueto y Viva Quien Sabe Querer.
0: Uh-huh.
1: Muy bien.
0: Qué bien. Excelente.
1: Muy bien. Excelente la carrera de Miguel Aceves Mejía. Bien, ahora escucharemos a Miguel cantando Malagueña Salerosa, un clásico del Pidio Ramírez y Pedro Galindo.
0: Claro, esa es de las buenas de él.
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0: Una de las películas más importantes de Miguel Aceves Mejía fue Música de Siempre, en el 1956, una de las producciones más ambiciosas de la época, al reunir al Rey del Falsete con figuras de la música como Toña la Negra, Riz Ortolani, Katina Ranieri, Amalia Rodríguez, Ima Sumac y Edith Piaf.
1: La popularidad que alcanzó con sus discos y sus películas lo llevó al extranjero, y en Argentina, donde logró gran aceptación, filmó Que me toquen las golondrinas en 1956, Amor se dice cantando en el 57 y Viva quien sabe querer en 1959.
0: Asimismo, en España compartió créditos con Lola Flores en Échame a mí la culpa de 1958 y en Limosna de amores en 1955.
1: Sí, señor, óyeme, yo no tenía una idea clara de la carrera cinematográfica de Miguel.
0: Sí, ciertamente él hizo muchas películas.
1: Sí,
0: muchas,
1: no, pero yo lo ignoraba. Yo pensaba que había hecho unas cuantas y ya. No, más ya. De 50 películas.
0: Bárbaro. Sí, 60 y pico de películas.
1: Sí. Vámonos a un espacio comercial y al regreso escucharemos de José Alfredo Jiménez, Vámonos.
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1: También incursionó en otros géneros como el tango, en el que en 1968 grabó con Lucio Milena un disco llamado Tangos en Bolero a la manera de Miguel Aceves Mejía.
0: Oye, mira, yo desconocía eso. Lucio Milena, la orquesta, el director, claro, y la orquesta que acompañaban siempre a Roberto Llanes.
1: Claro que sí. Mira,
0: qué esto, bien.
1: Qué bien. Bien, escuchémoslo ahora con Tú, Solo Tú, bolero de Felipe Valdés Leal.

0: Miguel Aceves Mejía falleció a los 90 años, víctima de una neumonía, el 6 de noviembre del 2006, y recibió un homenaje de cuerpo presente en el Palacio de Bellas Artes, hasta su entierro el 8 de noviembre de 2006 en el Panteón Jardín de la Ciudad de México.
1: Sí, señor. Le sobrevive su hijo Miguel Santiago Aceves Mejía Martínez y Gloria Angélica Aceves. Hasta aquí llegamos, lamentablemente, bien. Porque como me gusta oír las canciones de Miguel Aceves Mejía. Pero bien, llegamos y ya nos despedimos con otra de José Alfredo Jiménez. Tú y las nubes, bien. Muy conocida.
0: Claro, tú y las nubes me tienen loco.
1: Así mismo. Así que nada, agradecemos a nuestro público otra vez el haber estado con nosotros. Mira, la gente no nos falla, ¿eh? Ya yo sé que hay muchísima gente que espera este programa.
0: Claro que sí.
1: Bien, y les anunciamos que en el próximo presentaremos a nuestra Sonia Silvestre. Hasta entonces, buenas
0: tardes. Buenas tardes.
1: Nos vemos.

0: 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En CDN Radio, la hora, 3 de la tarde.
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Muy buenas tardes de Peña y Trova, desde la República Dominicana, el país más lindo del mundo, del planeta Tierra, de la bolita del mundo. Para todo el mundo, casualmente, transmitimos desde CDN Radio, una emisora que abarca el país completo y toca los corazones de las personas, porque es la que transmite las noticias, las buenas, las malas también, y permite este tipo de programas donde uno puede, pues, ponerle a las personas, a los dominicanos, un tipo de canción que quizás no se escucha todos los días en la radio, pero que siempre dicen algo, son muy bonitas, muy sensibles y muy trascendentes. Desde ahora con ustedes, La Peña y Trova.

Era Silvio Rodríguez. Silvio Rodríguez con Quien Fuera. Realmente una canción poderosa, porque ¿quién fuera? ¿Quién fuera ese trovador? Ese trovador es cada persona auténtica que habita nuestro país. Vamos a escuchar de Pablo Milanés, El amor de mi vida.

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Escuchamos una de las más hermosas canciones que se ha escrito a un sentimiento que pocos, muy pocos, podemos evitar. Es el sentimiento de la melancolía. Melancolía es una palabra, digamos que de domingo, porque la gente habla de tristeza, habla de alegría, pero la melancolía como tal es esa añoranza que tú tienes de tu vida, de hechos que te han sucedido, de amores que has tenido, besos que has perdido. Y esta canción de Silvio Rodríguez, que es bastante amplia porque cada quien puede interpretarla a su manera, debido a que ese es el verdadero arte, el que te permite, si entras a una casa, mirar por las ventanas el paisaje que queda afuera, inventarte tu propia canción mientras escuchas lo que escribe un genio como Silvio Rodríguez. En esta canción que él titula Oh Melancolía,

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desde la República Dominicana para todo el mundo. Estábamos escuchando a Sia. Sia es una cantante australiana. Estuve buscando la información sobre ella porque el tema es Birds Set Free, o sea, los pájaros deben ser dejados en libertad. Y me gustaría, pues, volver otra vez a ponerla, ponla de fondo, por favor, mientras leo la letra de esta canción de Sia, S-I-A, como una forma de pues dar a promover las cantantes o los artistas que hacen canciones con letras que nos dejan algo. Porque, ¿qué es más apreciado que la libertad? La libertad. La libertad, no solamente la libertad humana, sino la libertad de ser de todo lo creado, incluyendo las aves, los llamados animales que no son irracionales, como han querido decir. Porque todos piensan de alguna manera u otra y sienten. Pues esta cantante Sia, Sia Kate Isabel, nació en el 75, bueno, no es tan joven ahora, Rafael, en el 75, 85, 95, a mí fue mala matemática, 2005 van 30, 15, 25, bueno, ya tiene más de 50 años, la chica, ya no es tan chica. Conocida simplemente como Sia, y es una cantante, compositora, productora, como antes dije, australiana. Bueno, forma grupos, y la letra dice algo así como alas recortadas, porque es la idea de que los pájaros deben ser libres. Alas recortadas era una casa rota. Tenía una voz, pero no podía cantar. Me derribaría, luché en el suelo, tan perdida, la línea había sido cruzada. Tenía una voz, pero no podía hablar. Me retuviste, lucho para volar ahora. Nos aferramos tan fuerte, no lo podemos negar. Nos comemos vivos. Si hay un grito interior que todos tratamos de ocultar, no quiero morir. Bueno, aquí se ve que ella trata la libertad en la pareja y cómo ella se sintió presa de la relación, así como ella dice que los pájaros pues deben ser libres. Escuchémoslas desde el principio.

Bien, es un tema, es un tema de libertad en la pareja. Ella pues dice que el pájaro debe ser dejado en libertad. Bueno, todo lo que tú piensas que es tuyo y algún día se aleja de ti cuando tratas de retenerlo por la fuerza, estás cometiendo un error. Porque si una persona te ama, esa persona vuelve a ti. Hablando de libertad, nuestro país celebra o conmemora el nacimiento de la República Dominicana, no del 27 de febrero, sino del 16 de agosto del 1863. Ustedes saben que nuestro país, este país tan lindo que disfrutamos, pues libró su guerra de independencia contra los haitianos en el 1844, y un 27 de febrero pues tiran el trabucazo en la puerta del Conde Mella y se proclama la independencia de la República Dominicana, la soberanía, el nacimiento de la República Dominicana como tal. Pero muchos pensamos que bastó con tirar ese trabucazo en la puerta del Conde. No, ahí fue que empezó el trabajo de liberar a nuestro país. Y así pasó cuando Pedro Santana, que era el presidente en ese momento, que al año siguiente de haberse declarado la independencia en la República Dominicana, 1845, fue un asesino que no solamente mató a otros militares que habían participado en la gesta de independencia, sino también asesinó vilmente a María Trinidad Sánchez, la tía de Francisco Rosario Sánchez, que fue casualmente quien vino a morir luego entrando por Haití casualmente para combatir a las tropas españolas. Y ahí estaba pues el mismo Pedro Santana esperándole, ese Pedro Santana que está en el Panteón de la Patria al lado de los restos de quien él asesinó y de nuestra madre de la patria, María Trinidad Sánchez, también, que no debería estar ahí en el Panteón de la Patria, debería ser definitivamente trasladado probablemente a Higüey. El caso es que el 16 de agosto del 1863, y narro esto porque nosotros gozamos de la libertad y no sabemos de dónde viene, fue el grito de Capotillo. El grito de Capotillo con Santiago Rodríguez, con Gregorio Luperón, con esos héroes dominicanos que dijeron que no íbamos a formar parte del protectorado español. Entonces, un 16 de agosto del 1863, dos años después, se da el grito de Capotillo con Santiago Rodríguez. Y luego el general Gregorio Luperón, el gran héroe de la restauración, pues se encargó de que nosotros, los dominicanos, dos años después, casi dos años después, de guerra y de muerte, de batallas en contra de los españoles, para entonces volver a llamarnos libres y soberanamente República Dominicana. Un poeta de la época, que casualmente vino con Duarte para esa época de la restauración en el 1864, en plena batalla en contra de los españoles, Manuel Rodríguez Obgío, escribió este poema a la restauración que nos recuerda el que hizo Aníbal de Peña en plena Revolución de Abril. A luchar, soldado valiente, que empezó la revolución. Era una arenga
hacia la guerra, hacia defender nuestro país con nuestra sangre, con nuestras vidas. Pues Manuel Rodríguez Opgío, que pueden buscar en la historia dominicana, escritor, poeta, literato y mártir también, escribió el himno a la restauración cuando estaba sucediendo la gesta. Algo así como lo que hizo Aníbal de Peña, que estaba sucediendo la revolución y entonces hizo el tema del 14 de junio. Entonces yo le puse música hace varios días a este poema de Manuel Rodríguez Opgío y pues quiero estrenarlo ante ustedes hoy, que es un día tan especial que muchos no sabemos por qué los supermercados dan una gracia de devolverte dinero y de quitarte el ITEVI cada 16 de agosto. Solamente sabemos que nos va mejor a nuestro bolsillo, pero muchas veces olvidamos lo que pasó un 16 de agosto de 1863. Esto fue lo que describió Manuel Rodríguez Opgío.

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pues escuchando algunas de las canciones que tienen que ver con nuestra restauración. Restauración porque en el 44, 1844, un 27 de febrero se proclamó la independencia, y luego un 16 de agosto del 1863 se proclamó la restauración de nuestra patria, la restauración de nuestra dominicanidad, nuestra República Dominicana. Un 16 de agosto, todo empezó porque en el 1861 Pedro Santana, que era un vendepatria, con la excusa de buscar protección contra los haitianos, pues llamó a España para que le dieran el título de marqués, un marquesado. Y finalmente España lo asquerosió, como quien dice, el Imperio Español. Pero mientras tanto, él fue el traidor que habla el poema de Manuel Rodríguez Opío, cuando dice: proscribamos por siempre al traidor. Que esto fue lo que yo canté ahorita. Proscribamos por siempre al traidor. Está hablando de Pedro Santana. La anexión a España en el 1861 no fue bien vista por los verdaderos dominicanos, y además de eso, además de que atentaba contra la soberanía nacional, también había provocado una grave crisis económica monetaria, y se limitaron enormemente los derechos individuales. O sea, fue un algo terrible. El 16 de agosto de 1863, ustedes habrán oído hablar del grito de Capotillo, comandado por Santiago Rodríguez.

Rodríguez, que es una provincia, Santiago Rodríguez, bien dedicada. Dice, un grupo de patriotas liderados por Santiago Rodríguez, Benito Monción y Gregorio Luperón inició la guerra de la restauración con el lema de libertad o muerte. Libertad o muerte, buscando la independencia de España, que nos independizáramos de España. La guerra pues rápidamente se extendió por todo el territorio nacional y no fue una ni dos batallas que se hicieron. Los principales líderes de la restauración, para los que transitamos por la avenida Gregorio Luperón, como decimos nosotros, vámonos por la Luperón, oye esto, la Luperón, le quitamos incluso hasta el género a nuestro libertador, a Gregorio Luperón. Se estuvo Santiago Rodríguez, Benito Monción, estaba también Matías Ramón Mella, que nosotros decimos Ramón Matías Mella, Fernando Valerio, Gaspar Polanco, José María Cabral, Ulises Francisco Espaillat, Benigno Filomeno Rojas y Pedro Francisco Bono. Entonces luego, en 1865, luego de dos años, casi dos años de lucha, España decidió retirar sus tropas y la República Dominicana fue que recuperó su independencia. Ese es un 3 de marzo, de 1865, es que real y efectivamente se materializa la restauración dominicana. El 16 de agosto del 1863 fue el grito de Capotillo con el izado de nuestra bandera. Bien, entonces ahí se proclama que vamos a ser de nuevo independientes, pero cuando se logra la independencia es un 3 de marzo del 1865. España inició la evacuación de sus tropas. El día de la restauración es una fecha importante en la historia dominicana, porque se recuerda pues la valentía de los que defendieron nuestro territorio, además de la guerra de restauración. Por cierto, que también se celebra el día de San Roque. Vamos entonces a escuchar con Adalgisa Pantaleón el himno de la restauración, que es un poema de Juan Pablo Duarte, al cual yo le puse música en el 1980 y pico, es decir, ya tiene bastante tiempo de compuesto, y ahora es que se empiezan a valorar ese tipo de acciones, de musicalizar pues la poesía de nuestro padre de la patria. Este texto que van a escuchar ahora lo escribió Juan Pablo Duarte, yo le puse música con un arreglo de Jorge Taveras. Canta Adalgisa Pantaleón.

entérate. Los peligros de la inteligencia artificial. Mente, defiéndete de ti misma. Pero dar la respuesta adecuada, definición de inteligencia, también tiene su ironía. Por ejemplo, cuando nuestra mente nos lleva por rumbos que nos afectan, entiéndase, depresión, vicios, etc., le ordenamos a la propia mente que nos defienda de lo que esta misma ha permitido. O sea, pretendemos que sea el lobo mismo quien salve a Caperucita. Más claro, ni el agua potable. Le ordenamos a nuestra mente que se ordene a sí misma detener lo que nos está afectando. Así de complejo y desconocido es el habitante que Dios puso en nuestras cabezas. Me refiero, claro está, al ignoto o desconocido cerebro humano.

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entérate. Mente, defiéndete de ti misma. Pero dar la respuesta adecuada, definición de inteligencia, también tiene su ironía. Por ejemplo, cuando nuestra mente nos lleva por rumbos que nos afectan, entiéndase, depresión, vicios, etc., le ordenamos a la propia mente que nos defienda de lo que esta misma ha permitido. O sea, pretendemos que sea el lobo mismo quien salve a Caperucita. Más claro, ni el agua potable. Le ordenamos a nuestra mente que se ordene a sí misma detener lo que nos está afectando. Así de complejo y desconocido es el habitante que Dios puso en nuestras cabezas. Me refiero, claro está, al ignoto o desconocido cerebro humano.

entérate. Stephen Hawking, una de las mentes más brillantes que ha parido la humanidad, señaló: la inteligencia artificial es el fin de la humanidad. Debemos estar advertidos porque desde ya nuestras mentes deben empezar a responder a este peligro de acomodamiento físico y mental que nos atrofiará. Así como ya hemos respondido al acoso al medio ambiente y la destrucción del planeta. Este proceso, tan predecible como tenebroso, augura nuevas ideas por parte de las generaciones emergentes, que al igual que ante el acoso al medio ambiente, ya empieza a formular respuestas adecuadas, más allá de las directrices del capitalismo. También propenderá hacia su sobrevivencia. Es el reto de las nuevas generaciones. Y ahora es nuestra única esperanza. En conclusión, ante los peligros de la inteligencia artificial, se impondrá la inteligencia humana, misma que ha creado a la primera. O sea, la mente humana dará la respuesta adecuada cuando vea el peligro inminente para nuestra sobrevivencia. Porque de eso se trata, de sobrevivir a la inteligencia artificial que se orienta hacia nuestra anulación.

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2: Entérate. Los peligros de la inteligencia artificial. La inteligencia artificial avanza acomodándonos en todos los procesos cotidianos, desde encender una luz hasta barrer el piso. Poco a poco va anulando la actividad física y volviéndonos poco oficiosos en nuestros hogares. Ahora, la inteligencia artificial crea arte y hace los seminarios por ti, pero también empieza a atrofiar los procesos de pensamiento, el arte de pensar. Atrofiará también nuestra capacidad de pensar, al menos en la rutina cotidiana, que envuelve mucho más que simples actos de actividad motora o mental, porque también involucra o afecta la interrelación humana cotidiana. La inteligencia artificial afecta la interrelación humana cotidiana. Por ejemplo, esta petición: hazme el favor de traerme un vaso de agua. Implica desde amor, actitud positiva hasta amabilidad, valores que se irán deshabilitando en el diario vivir. Un robot te traerá el agua y Alexa prenderá las luces por ti y abrirá el portón. Nos estamos deshumanizando inadvertidamente en aras de una vida más cómoda. Ahí está el peligro de la inteligencia artificial. La inteligencia artificial solo se basa en una parte de nuestra constitución, el cerebro. Las otras partes no cuentan y serán sustituidas, incluyendo después a nuestras mentes y su capacidad de procesar respuestas. El co-creador de la inteligencia artificial en Google renunció, diciendo: inventan un escáner para leer el pensamiento. Hacia ese mundo vamos. Ojo.

0: Estamos en la Peña y Trova con Claudio desde la República Dominicana para todo el mundo a través de CDN Radio. Pues hemos escuchado Hijo de la Luna con Mecano y Ana Torrojas. Una hermosa canción donde ella le pide a la luna que le permita un hijo. Y entonces el marido de ella pues termina pues lamentablemente acabando con su vida, porque cómo era posible que tuviera un hijo que no se pareciera a él. Hijo de la Luna con Mecano.
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0: Hay canciones que son muy interesantes porque narran lo que es el sentimiento que hay entre un hombre y una mujer, sobre todo como el hombre mira a la mujer en primera instancia. Es muy sabido que la mujer trabaja por la razón, con las palabras, y el varón, el hombre, trabaja por la vista. Y lo primero que el hombre tiene como sensación es lo que ve, el cuerpo que ve. La mujer no tiene esa actitud tan primaria, aunque no deja de gustarle un hombre cuando le ve, pero necesita saber que ese espécimen, ese ser, ese hombre, responde a lo que su intelecto y sus necesidades le dictan, sobre todo porque la mujer es la que da la vida, la que trae la vida al mundo, y es selectiva. Una mujer no elige a todo tipo de hombre para tener una descendencia, tener hijos. El hombre viene pues mirando a la mujer desde lo físico, y Luis Eduardo Aute, que en paz descanse, ese cantautor español increíble, era escultor también, un ser humano muy sencillo, accesible. Luis Eduardo Aute escribió una canción muy interesante que habla de cómo el hombre ve a la mujer cuando la mira con el deseo físico animal, con esas ganas de matar. La canción se llama Alevosía. Escuchemos con Luis Eduardo Aute, Alevosía.

0: Alevosía de Luis Eduardo Aute. Resulta que cuando yo escuché esta canción fue en los años 80. Yo iba en mi vehículo, siempre lo recuerdo, por la Lope de Vega, frente al Supermercado Nacional, que todavía está ahí. Y yo tenía en ese tiempo un Renault 4 que tenía los cambios adelante, así que una palanca que uno la iba jalando. Es muy interesante, un carro que, bueno, me trae muchos recuerdos, porque yo tenía muy poco dinero el día que decidí cambiarle el color, y se me ocurrió ir a donde elaboraban la pintura, y tenía una camisa rosadita clara, muy clara, casi blanca, que me gustaba el color. Y entonces yo voy a donde preparan la pintura y digo, mira, este es el color que yo quiero. Y luego hacía la camisa, mira, este es el color. Y entonces, cuando veo la lata, veo de arriba, veo que está todavía como muy blanca, ¿no? ¿Verdad? Yo dije, échale una gotica más de rojo, por favor. Sabes que el rojo y el blanco, pues, se convierte en el rosado. Y efectivamente, salí con mi pintura de ahí. Yo no sabía que no era lo mismo un color sobre la tela que tiene poros a un color sobre una superficie sólida que no tiene poros. Porque aunque uno no lo ve, hay una falacia visual donde tú el color no lo ves tan compacto cuando tú lo miras en una tela que tiene poros. En cambio, cuando ya cae sobre el metal, ese rosado, hermano, creció. De una manera tal que cuando yo salí en el carro, todo el mundo me señalaba. Un carro rosado en los 80s. Un Renault 4, ni siquiera un carro normal, sino un Renault 4. Como esos carros de Amway, sí, que son rosados. El caso es que detuve mi carrito rosado. Y no bien escuché la canción de Luis Eduardo Aute, empecé a componer una canción mía, que titulé Bebo Despacio los caminos de tu piel, que es también la misma sensación que tiene un hombre cuando le gusta una mujer, y cómo el hombre descubre que la mujer tiene una tendencia a mezclar el dolor y el placer. Parece como una sentencia, porque la mujer nace, o el hijo que nace de la mujer provoca dolor y al mismo tiempo placer de verle. Pero es una teoría mía, no lo vayan a creer. El caso es que compuse esta canción, y cuando vino Luis Eduardo Aute al país, tuve el honor de, cuando era el programa de Freddy, con Freddy y punto, ya ustedes sabrán los años que han pasado, la generación ahora no recuerda ese programa. Entonces yo le dije a Luis Eduardo, mira, Luis Eduardo, yo te hice un plagio de tu canción. ¿Perdón?
1: ¿No será punto final?
0: No, con Freddy y punto. Con Freddy y punto, no era punto final. Y recuerdo que Luis Eduardo me dijo que se la cantara. Le cantara la canción, que yo le había hecho un plagio. Yo bromeando le había dicho eso. Entonces después que se la canté, él me dijo, pues mira, ahora yo quiero hacer un plagio de la tuya. Me honró con ese compromiso, esas palabras. Una canción que luego grabó Patricia Pereira. Yo le voy a cantar un poquitico de ella. 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

0: 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En CDN Radio, la hora 5 de la tarde.
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En CDN Radio, la hora 6 de la tarde.

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0: En CDN Radio, la hora 7 de la noche. 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
3: Bienvenidos a la presente emisión informativa de CDN Fin de Semana. Soy Lisa Gil y junto a un gran equipo estamos listos para informarles en este día 16 de agosto en que se conmemora el 163 aniversario de la independencia, o más bien de la restauración de la República Dominicana, día en que honramos a esos héroes y heroínas que lucharon para que volvamos a esa independencia. Iniciamos de inmediato con los titulares. Presidente Abinader inicia cambios en el tren gubernamental, designa nuevos titulares y más de una docena de instituciones estatales.
6: El PRM, que recoja los calderos y se vaya para su casa.
3: Ciudadanos destacan logros y dificultades persistentes en el país en 6 años de gobierno del presidente Abinader.
10: La autoridad no tiene sentido cuando se convierte en servicio.
3: En actos por el 163 aniversario de la restauración, representantes de varios sectores de la sociedad exigen autoridades honestas.
11: Continuaremos trabajando con esa agenda priorizada.
3: Congreso Nacional instala sus nuevos bufetes directivos y da inicio a la nueva legislatura ordinaria 2026-2027. Mientras que senadores de la oposición califican como pésima la actual situación del país. Delincuentes matan a tiros a un vigilante privado durante un asalto en residencia en una comunidad de Santiago.
12: Fue atacado a tiro por una persona aún en proceso de identificación.
3: La Policía Nacional investiga asesinato de un hombre en la Ciénaga e identifica a la víctima. Y en las internacionales, miles de damnificados aguardan ayuda tras el terremoto de Indonesia. Gracias por estar en sintonía con CDN Fin de Semana. Iniciamos hablando del presidente Luis Abinader, quien realizó cambios en el tren gubernamental con nuevas designaciones en el Ministerio de Relaciones Exteriores, el Ministerio de Vivienda, Hábitat y Edificaciones y la Autoridad Portuaria Dominicana mediante el decreto 554-26. La disposición designa a Víctor Hito Bisonó, quien deja el Ministerio de Vivienda, Hábitat y Edificaciones y será el nuevo ministro de Relaciones Exteriores. Hito Bisonó sustituye a Roberto Álvarez, quien queda designado como embajador emérito. El mandatario designó a Jean-Louis Rodríguez como ministro de Vivienda, Hábitat y Edificaciones, quien hasta ahora se desempeñaba como director de la autoridad portuaria. Posición que queda al frente de Francisco Alejandro Campos Álvarez. Asimismo, Julia Luz Marina Muñiz Suberbí fue designada presidenta del Consejo de Administración de la Autoridad Portuaria Dominicana, completando la reorganización dispuesta para esa institución. En el decreto 553-26 se designa a Xiomara Guante como nueva directora del Instituto Nacional de Atención Integral a la Primera Infancia, INAIPI, organismo en el que sustituye a Josefa Castillo, quien pasa a ser como cónsul general de la República Dominicana en Miami, Florida. Y mediante el decreto 552-26, el mandatario designó a Julio Peña Guzmán como nuevo presidente de la Junta de Aviación Civil. A su vez, Héctor Porcela fue designado asesor del Poder Ejecutivo en materia de aviación civil. La disposición también establece la designación de Mérido Torres como nuevo director ejecutivo del Departamento Aeroportuario. Asimismo, Mariana Tavares de Santos fue designada directora general de Mercados Dominicanos de Abasto Agropecuario. Pero más temprano hubo nuevas designaciones de titulares en el Instituto Nacional de Tránsito y Transporte Terrestre, el Centro de Operaciones de Emergencias y la Defensa Civil. Mediante el decreto 551-26, el mandatario designó al mayor general retirado Juan Manuel Méndez como nuevo director ejecutivo del Intrant en sustitución de Milton Morrison. Como parte de los movimientos, Edwin Olivares, quien se desempeñaba como subdirector de operaciones del COE, ahora será el director de este organismo. El decreto también dispone la designación de Carlos Manuel Paulino Cárdenas como director ejecutivo de la Defensa Civil, en sustitución de Juan Salas, quien pasa a ser asesor honorífico del Poder Ejecutivo en asuntos de Defensa Civil. Y a 6 años de la llegada de Luis Abinader al poder, ciudadanos consultados sobre su administración destacaron logros alcanzados, dificultades persistentes y aspectos que, a su entender, todavía requieren respuestas efectivas por parte de las autoridades. La periodista Yocasta Veras trabajó el tema y nos cuenta más en el siguiente reporte.
13: Durante un recorrido por distintas zonas de la ciudad, personas abordadas compartieron sus impresiones acerca del desempeño gubernamental desde agosto del 2020 hasta la actualidad, exponiendo cómo perciben el rumbo que ha tomado la República Dominicana bajo la dirección del mandatario Luis Abinader.
14: Ninguno me gustaron. Hay mucha masa pobre pasando necesidades y hambre.
15: Por un lado él está trabajando bien, pero por otro no.
16: ¿Por qué?
15: Está abusando de la masa pobre, demasiado.
6: En nada, el PRM, que recoja los calderos y se vaya para su casa. ¿Por qué? El simple hecho de que la mayoría de los funcionarios, los que le están haciendo daño a Abinader, él no se está dando cuenta, los años de Balaguer ya pasaron, que Balaguer estaba ciego. Abinader no está ciego, Abinader sabe lo que hay.
13: De su lado, parte de los consultados señaló las áreas donde considera que la actual administración ha quedado por debajo de las expectativas, al tiempo que reclamó mayores esfuerzos para solucionar problemáticas que continúan afectando la calidad de vida de la ciudadanía.
15: En todo, educación, energía eléctrica, agua potable, ración alimenticia, la canasta básica se ha aumentado, petróleo baja y la gasolina sube, en todo un retroceso total. En las aulas no hay cupo para los dominicanos y están llenas de haitianos. ¿Sabes qué van a provocar? Que los dominicanos se rebelen y quemen todas las escuelas, entonces, para que no estudiemos ninguno.
17: En todo. Migración, el asunto del valor del peso, no, todas las instituciones públicas han retrocedido todas. Dime una que haya avanzado.
13: En tanto, otras voces ofrecieron una valoración positiva del periodo, asegurando que la nación ha experimentado importantes avances durante estos 6 años, principalmente en iniciativas que, según explicaron, han contribuido al desarrollo y modernización del territorio nacional.
18: El mejor presidente que ha pasado por aquí es los avances, mire, la obra de la 27, toda la obra que hay hecha por él, en tiempo récord y tiempo bueno.
19: Porque esa obra que hizo ahí en la Plaza de la Bandera fue algo grandioso. Y se le puede dar 4 años a su discípulo más.
13: Las apreciaciones recogidas muestran posiciones encontradas sobre los resultados de la conducción estatal, entre quienes reconocen transformaciones significativas y aquellas que entienden que todavía existen desafíos pendientes que deben ocupar un lugar prioritario en la agenda oficial. Yocasta Veras, CDN.
3: Y con un llamado frontal contra la corrupción, la impunidad y el abuso de poder, autoridades civiles, militares, educativas y religiosas conmemoraron en Santiago el 163 aniversario de la restauración de la República. Tenemos a José Adriano Rodríguez con los detalles en la siguiente historia.
20: Los actos conmemorativos por el 163 aniversario de la restauración de la República comenzaron en el Monumento a los Héroes de la Restauración con el enestamiento de la bandera nacional, la interpretación del himno, honores militares y una salva de 15 cañonazos. Instituciones públicas y privadas también depositaron ofrendas florales. Durante el Tedeum celebrado en la Catedral Santiago Apóstol el Mayor, el sacerdote Regino Collado afirmó que la República Dominicana necesita renovar sus instituciones, su educación y la manera en que sus funcionarios se relacionan con la ciudadanía.
21: Nuestro país necesita renovar continuamente, necesitamos renovar nuestras instituciones, nuestra manera de relacionarnos, nuestra educación, nuestros barrios, nuestras familias y sobre todo nuestro compromiso con el bien común. Una nación que no cambia solamente con nuevas leyes, con nuevos proyectos, cambia cuando cambia el corazón de quienes tienen la responsabilidad de servir.
20: En tanto que el presidente de la Comisión Permanente de Efemérides Patrias, Juan Pablo Uribe, calificó la anexión a España como una traición y recordó que el grito de Capotillo inició la lucha que devolvió al país su soberanía y condición republicana. Mientras, la gobernadora Rosa Santos destacó el papel decisivo desempeñado por Santiago en la Guerra de la Restauración.
1: El 16 de agosto de 1863 se inicia la llama de la liberación nacional en la garganta encendida del grito de Capotillo en Cerro Capotillo, Dajabón, donde en estos momentos se está celebrando un magnífico acto encabezado por la gobernación de Dajabón.
16: Una página gloriosa de nuestra historia. Y desde Santiago, ciudad protagonista de aquella gesta, rendimos homenaje a los hombres y mujeres que con valentía y sacrificio defendieron nuestra soberanía, lucharon y lucharon para devolverle a la República Dominicana la libertad.
20: En tanto que el alcalde de Santiago, Ulises Rodríguez, advirtió que las amenazas actuales contra la patria se presentan de formas diferentes y pidió proteger la democracia. De su lado, el director regional de Educación, Pedro Pablo Marte, afirmó que el nuevo campo de batalla del país se encuentra en las aulas, la ciencia, el trabajo y el fortalecimiento de las instituciones. La jornada continuó en el Parque Duarte, donde el historiador Robert Espinal resaltó el sacrificio de los combatientes anónimos y la importancia de preservar el primer monumento santiaguero dedicado a los héroes y mártires de la Restauración.
22: Hago un llamado a todos los dominicanos de que cuidemos nuestra patria, cuidemos a la República Dominicana. Tenemos que preservar nuestra democracia. Lo que ayer fue una amenaza, hoy no se expresa de la misma manera. Existen lo mismo, pero expresado de otra forma.
23: Nuestro campo de batalla es diferente. Ya no necesitamos trincheras para defender la República. Necesitamos aulas para construir conocimiento, escuelas para sembrar valores, ciencia para conquistar el futuro, trabajo para vencer la pobreza.
24: Ellos no lo dudaron a la hora de empuñar el machete, el sable, la lanza, en fin, y se sacrificaron por este país. Yo me pregunto, ¿valió la pena?
25: Sí, valió la pena.
24: ¿Ese sacrificio? Claro que valió la pena.
20: La conmemoración concluyó con un concierto de la Orquesta Filarmónica de Santo Domingo en el Gran Teatro del Cibao. Desde Santiago, José Adriano Rodríguez, CDN.
3: Y el director general de Corazán, Andrés Cueto, afirmó que honrar a los héroes restauradores implica fortalecer la soberanía nacional mediante obras, oportunidades y mejores servicios para la población. El funcionario también aseguró que el gobierno presenta resultados positivos pese a los efectos de la pandemia, las guerras internacionales, el aumento de las tasas de interés y las tensiones comerciales.
26: Este 163 aniversario encuentra a la República Dominicana con logros tangibles, con logros materiales, como es el tema del hambre cero, un nuevo código penal, una República Dominicana con un crecimiento económico tangible, con una inversión extranjera que crece a diario en lo que tiene que ver con nosotros, los santiagueros. Vemos la gran inversión que ha hecho el gobierno del presidente Luis Abinader con obras tan grandes como lo es el saneamiento del Arroyo Burabo, la entrada a Santiago, la entrega del teleférico. A final de año estaremos inaugurando la primera línea del monorriel de Santiago.
3: Andrés Cueto llamó a preservar el legado de Gregorio Luperón y los restauradores, trabajando por una República Dominicana próspera, libre y soberana. Y tanto el Senado de la República como la Cámara de Diputados ratificaron sus respectivos bufetes directivos, siendo Alfredo Pacheco escogido por sexta ocasión para presidir la Cámara Baja y Ricardo de los Santos en el Senado. Asimismo, senadores como diputados coincidieron en señalar los proyectos de alta relevancia que continúan pendientes y que esperan hacerlo la legislatura que recién inicia.
11: Continuaremos trabajando con esa agenda priorizada, la reforma a los códigos que tenemos pendiente, también la reforma a la seguridad social, el código laboral, pero también el código civil.

0: que es un código de 1804.
1: Hemos mostrado una legislatura eminentemente productiva, aunque dan grandes retos y desafíos. Sin embargo, nosotros hemos mostrado con leyes que tenían muchos años por falta de responsabilidad.
2: Y a nivel de temas, de proyectos que tenemos pendientes en la Cámara de Diputados, está el tema de la ley de agua, está el código laboral y está la tan esperada reforma policial.
3: Se espera que el proyecto de reforma policial sea uno de los temas de mayor atención para los congresistas, así como la reforma laboral, cuyos estudios se encuentran en sus respectivas comisiones de trabajo. Mientras senadores de la oposición dijeron esperar que el país tome un rumbo distinto al que lleva, asegurando que la población vive momentos de desesperación por el alto costo de la vida, la inseguridad y los apagones que no parecen terminar. Daniel Reed nos cuenta más en el siguiente informe.
4: Los temas de mayor preocupación para los legisladores de los distintos partidos es la falta de seguridad en las calles y el alto costo de la vida, que a su entender han generado un descontento generalizado en toda la población. Para el senador del Distrito Nacional, la falta de aulas para los estudiantes dominicanos es un problema que amenaza el futuro de República Dominicana y que al parecer las autoridades no encuentran una solución.
5: La ADP, por un lado, me parece que el número que estaba leyendo era de 400,000 y pico de estudiantes, mientras que el Ministerio de Educación dice que solo 9,000. Es que ni 400,000 y pico ni 9,000. Es ni un solo niño dominicano que hoy no debería estar preocupado, ni un padre tampoco, de si tendrá o no espacio en alguna escuela en la República Dominicana.
4: Otro tema preocupante planteado por los congresistas es la tanda de apagones y alta facturación.
6: El servicio eléctrico da pena cómo los servicios han aumentado de una manera enorme y la población todos los días se queja. Cada vez que va a pagar la factura eléctrica, sin avisarle, le sale altísima. Demasiado, de manera que nosotros entendemos que debe de haber un control en base a eso. Caro y malo.
4: El alto costo de la vida es otro tema que para los legisladores se ha salido de control.
7: Yo espero que hayan cambios en el gobierno, que el presidente de la República pueda, en sus facultades constitucionales, cambiar funcionarios para darle un nuevo aire a la administración pública. Pero la verdad es que la sociedad dominicana está muy ansiosa por todo lo que usted ha dicho y también por el alto costo de la vida.
4: Los representantes de las distintas provincias en la Cámara Alta reiteraron además la necesidad de que el actual gobierno genere cambios y adopte políticas apropiadas con miras al tiempo que le resta en el poder y que pueda devolver un poco de esperanza a la ciudadanía. Dangelo Reed, CDN.
3: Y el diputado nacional del Partido Revolucionario Dominicano, Ramón Raposo, calificó de difícil para los dominicanos el segundo año de gestión del segundo mandato del presidente Abinader. El congresista manifestó que el deterioro de los servicios públicos, el aumento de la inflación y la inseguridad ciudadana se han convertido en las principales preocupaciones de la ciudadanía.
8: Se evidencia en las constantes interrupciones del metro de Santo Domingo y del sistema eléctrico de nuestro país, los cuales se interrumpen de manera constantemente la carestía de la vida, la cual se ha agravado producto de la inflación constante que se ha enfatizado en este último año.
3: Expresó que, a pesar de que el gobierno ha invertido grandes sumas de dinero del erario, la percepción que impera en la ciudadanía es que las estrategias han sido ineficientes y desacertadas. Y ante la decisión del gobierno de retirar del país a 9 funcionarios de la Embajada de Cuba y sus familiares, el presidente del Instituto Duartiano, Wilson Gómez, abogó porque la República Dominicana preserve su autodeterminación, conduzca su política exterior y adopte sus decisiones diplomáticas conforme al interés nacional. Mientras que el presidente de la Fuerza Nacional Progresista, Pelegrín Castillo, sostuvo que deben existir razones poderosas para esa medida, aunque entiende que las autoridades tienen que dar una explicación.
9: La explicación al país hay que dársela, y toda medida tiene que atender a los intereses supremos de la República. La República Dominicana ha luchado como nadie por su soberanía, por su independencia.
10: Y no es la primera vez que eso pasa, ya había pasado antes y ha pasado en muchas partes del mundo. Entonces, en este contexto, yo creo que el gobierno dominicano, que debe dar explicaciones, porque sí es importante que se conozca cuáles son los motivos. Yo particularmente creo que hay muchos otros motivos, pero vamos a dejar que sean las autoridades las que jueguen ese papel.
3: Ambos ofrecieron estas declaraciones durante una ofrenda floral del Instituto Duartiano en el Panteón de la Patria con motivo del 163 aniversario de la Guerra de la Restauración de la Independencia Nacional. Y el empresario e influencer Santiago Matías encabezó una jornada de recolección de firmas destinada a obtener el reconocimiento legal de su proyecto político Dominicanos Primero. La actividad realizada en la avenida marginal de Padre Las Casas, próximo al Parque Central, reunió a ciudadanos de distintos sectores de Santiago, de otras provincias e incluso dominicanos residentes en Estados Unidos.
11: Agradecido de Santiago, recién iniciamos y tenemos ya cientos de firmas y un calor humano que es lo más importante.
12: Dejaron permitir que Santiago entrara. La juventud tiene deseo de cambio.
3: Se explicó que la jornada sirvió para medir la capacidad de movilización y poner a prueba un modelo de participación apoyado en herramientas tecnológicas. Al regreso, sepultan restos de dirigente político asesinado a balazos en Los Alcarrizos. Hombre muere electrocutado al hacer contacto con cable de alta tensión mientras pintaba una casa. Familia busca joven que lleva más de 12 días desaparecido tras salir de un centro recreativo. Además, no se pierda el informe de las condiciones meteorológicas por las próximas horas en el país.
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3: Continuemos con más información. Y en Los Alcarrizos, en medio de llanto y dolor, familiares y amigos dieron el último adiós al dirigente comunitario y miembro del partido Dominicanos por el Cambio, quien fue asesinado a tiros por desconocidos a plena luz del día. Donald Troncoso nos tiene todos los detalles.
19: Entre llantos y consternación, familiares y amigos de José Frank Valerio acudieron al cementerio municipal de este municipio, Los Alcarrizos, para despedir al también destacado dirigente comunitario, conocido por sus obras sociales.
20: Amado hermano, gracias por
21: venir. Es una persona honesta, seria. Yo todo el tiempo traté con él. De hecho, hace 3 o 4 años, él me hizo un trabajo de electricidad en mi casa. Era una persona confiable.
22: Ese hombre era una estrella, ese hombre era dirigente comunitario, presidente de Junta de Vecinos, todo el mundo lo conoce.
19: El dirigente del partido Dominicanos por el Cambio fue atacado a tiros por desconocidos próximo a su vivienda en el sector Los Americanos, hecho que está siendo minuciosamente investigado por las autoridades.
20: Gracias por estar aquí, gracias. Pero se fue un hombre, un líder. Un hombre bueno se fue. Quisiera te amar, hermanito bello.
19: Con el asesinato del señor José Fran Valerio, suman varias las personas que en los últimos días han sido asesinadas a manos de desconocidos en diversos sectores de Los Alcarrizos, bajo la responsabilidad del departamento O1 de la Dirección Regional Santo Domingo Oeste, que comanda el general Edith Pérez Peralta. Empresarios y comunitarios de este municipio, Los Alcarrizos, sostienen que en estas demarcaciones la delincuencia y el crimen les ha ganado la batalla a la Policía Nacional.
22: Pero esto es tierra de nadie aquí. Esto todos los días aquí hay 2 y 3 noticias, de 3 y 4 atracos. Aquí en estas 2 semanas matamos más de 4 gente aquí en los alrededores del cementerio. Esto no se aguanta.
21: Lamentablemente en este sector necesitamos que las autoridades pongan más esfuerzo, porque tenemos atraco todo día en horario temprano de la mañana, donde la gente va para su trabajo.
19: En el municipio Los Alcarrizos, Donald Troncoso, CDN.
3: Mientras la Policía Nacional investiga la circunstancia en que fue asesinado a balazos de un joven que se dedicaba a lavar vehículos en un hecho ocurrido en la calle 5 en el sector de la Ciénaga en esta capital. El vocero de la institución identificó a la víctima como Ronnie Anderson Chalas Díaz, de 30 años de edad, conocido como Boca de Cuero, y que el incidente habría tenido su origen por conflictos personales.
23: Fue atacado a tiro por una persona aún en proceso de identificación. Varias personas son entrevistadas en este proceso investigativo y en esta fase inicial investigativa.
3: Ya dijo además que se realiza un levantamiento de las cámaras de vigilancia en la zona para poder identificar al tirador. Y en Santiago, un vigilante privado de 69 años de edad murió tras ser atacado a tiros por 3 delincuentes que penetraron a una residencia del distrito municipal San Francisco de Jacagua. La víctima fue identificada como Ramón de León Pérez, quien prestaba servicios de vigilancia en la vivienda ubicada en calle Nando Díaz.
24: No tengo datos para darle sobre eso, porque yo no estaba. Yo vivo en Moca, él vive aquí en Santiago.
0: Sí, así es.
1: Pero sí, la señora nos estuvo hablando que fue un atraco, que a ella la golpearon, él parece salió, no sé, y le lo dispararon.

0: que tengo.
1: ¿Cuál es el nombre de su familiar?
0: Neo.
2: Ramón. Sí, yo creo
0: que Ramón de León, cariñosamente mío.
1: ¿De qué edad?
0: Tiene como 65 años.
1: ¿Él trabajaba con seguridad en esa casa?
0: Yo trabajaba ahí con él en esa casa.
1: ¿A qué hora lo cogieron?
0: Eso me dice que fue como a las 4:30 de la mañana.
1: Entonces, ¿esas personas entraron a robar?
0: Eso es lo que...
3: Según versiones preliminares, los individuos habrían golpeado con un arma de fuego a la propietaria de la residencia y en medio del hecho dispararon varias veces contra De León Pérez, causándole heridas que le provocaron la muerte. Y continúa sin resultados de la búsqueda de Albert de Jesús Aracena Núñez, de 33 años, desaparecido desde hace más de 12 días después de ser visto en el establecimiento New York Grill en Moca. El encargado del centro recreativo aseguró que las cámaras de seguridad muestran al joven compartiendo con normalidad junto a varias personas y posteriormente retirándose del lugar sin que se registrara ningún incidente dentro del negocio. Explicó que las grabaciones fueron entregadas a las autoridades luego de ser solicitadas por los familiares como parte de las investigaciones.
4: Andaban juntos 5 personas o 6. El día martes 4. Estuvimos dándole servicio al joven, pero no tenemos nada de... No desligamos de cualquier circunstancia y nos solidarizamos con los familiares.
0: Okay.
4: Entendemos los familiares por parte, pero también queremos que ellos nos entiendan a nosotros.
0: ¿En qué le afecta a ustedes como negocio?
4: ¿Cómo se nos ha afectado? Porque son rumores infundados en la calle, entonces también ellos han tomado una represalia de venir al negocio de tarde a vociforear y hacer desorden en el frente.
3: Mientras aumenta la angustia familiar, sí. Las autoridades analizan las imágenes y buscan identificar e interrogar a quienes acompañaron al joven antes de perderse todo el contacto con él.
5: Sí.
3: Y un joven de 19 años murió ahogado en la playa Arroyo Salado, en el distrito municipal de La Entrada, municipio de Cabrera, provincia María Trinidad Sánchez. La víctima fue identificada como Ángel Raniel, quien es oriundo de Sabana Perdida, municipio Santo Domingo Norte. Según nuestro corresponsal, Rafael Salazar, el joven andaba en una gira en la referida comunidad. En Santo Domingo Oeste, un hombre perdió la vida electrocutado al hacer contacto con un cable de alta tensión mientras realizaba labores de pintura en el techo de una casa. Según informes, el hombre aún no identificado estaba sentado pintando hacia abajo en el techo del área de salida de una escalera, cuando en uno de los movimientos la vara que utilizaba, que tenía una parte de metal, hizo contacto con el cable del tendido eléctrico. El hecho ocurrió en la calle primera del sector Las Palmas de Herrera del referido municipio. Y residentes del sector San Francisco en el municipio Higüey protestaron anoche por los constantes y prolongados cortes en el servicio eléctrico suministrado por EDESTE. Los manifestantes bloquearon la intersección de varias calles con neumáticos incendiados, escombros y botellas de vidrio lanzadas a la vía pública. Un contingente de la Policía Nacional fue desplegado en el lugar para intentar restablecer el orden, mientras que los afectados exigían el restablecimiento del servicio de energía eléctrica. Y EDESUR Dominicana alertó sobre el riesgo que representa la reciente o más bien creciente violación de paneles de medidores en zonas metropolitanas. Una práctica mediante la cual usuarios intentan desactivar los instrumentos de medición de consumo, generalmente durante horas de la noche. Según explicó la distribuidora, este tipo de manipulación busca evitar el registro correcto del consumo eléctrico a través de conexiones directas no autorizadas. Sin embargo, estas intervenciones provocan que los sistemas de protección de las redes se disparen automáticamente como medida de seguridad, dejando sin servicio a sectores completos, según informó EDESUR en un comunicado. Y consumidores manifestaron su inconformidad ante el incremento registrado en el precio de los botellones de agua, cuyo costo pasó al menos de 90 a 110 pesos. Aseguraron que esta variación representa un golpe adicional para la economía familiar, debido a que se trata de un producto de primera necesidad que debe adquirirse de manera frecuente en los hogares.
5: Ese aumento estaba bien difícil porque yo lo compraba a 90 pesos los botellones de agua. Y de ahora para el momento subió a 120 pesos los botellones de agua. Están abusando de eso, del agua.
6: Para nosotros es demasiado el aumento. Aumentar es así, sin previsión, eso es demasiado. No lo aguantamos, los pobres, no lo aguantamos.
7: De buena primera suben el botellón de agua como que ¡pap! Y entonces los consumidores, ¿qué vamos a hacer? Yo que consumo, por ejemplo, 4 y 5 potes en la semana. ¿Cuántos son allá a la semana? Eso es un abuso. Subir el agua así es un asunto para abusar con nosotros, los que tenemos los pocos recursos que tenemos. Tenemos que invertirlo en agua.
8: Yo le sugiero a los fabricantes de agua, a los que distribuyen esa agua, que por lo menos tengan conciencia y le den un mejor costo a ese producto para que el cliente se sienta satisfecho y que sea asequible para que ellos puedan comprarlo sin ningún tipo de dificultad.
3: Los consultados hicieron un llamado a los propietarios de establecimientos dedicados a la venta y abastecimiento de agua en botellones para que tomen en consideración el impacto de estos aumentos, los cuales calificaron como abusivos y perjudiciales para el bolsillo de la población. Hablemos del tiempo. La onda tropical está saliendo del área de pronósticos, mientras continúa con su mayor actividad nubosa sobre el mar Caribe, lo que significa que las lluvias disminuirán a partir de esta noche. Hacemos contacto desde la sede del Indomet con el meteorólogo José Medina. Adelante, José.
9: Sí, buenas noches. En el día de hoy hemos tenido una onda tropical transitando sobre el territorio dominicano, pero su mayor actividad nubosa se ha mantenido especialmente sobre aguas del Mar Caribe. Sobre la República Dominicana han estado ocurriendo algunos aguaceros de manera dispersa y tronadas hacia provincias principalmente en el sureste del país, también el nordeste y la cordillera central, así como también otros poblados en el suroeste que ya van a disminuir a medida que continúen avanzando las horas de la noche. Ya para mañana principalmente se prevé una masa con menor contenido de humedad y por lo tanto las precipitaciones se van a reducir de manera significativa en todo el territorio dominicano. Las temperaturas sí continuarán bastante calurosas debido a la época del año y también pues tendremos la presencia de polvo proveniente del Sahara. En este sentido, el Indomet mantiene la recomendación de ingerir suficientes líquidos, vestir ropas ligeras y no exponerse directamente a la radiación solar. Y esto ha sido lo último en cuanto a las informaciones meteorológicas. Desde el Instituto Dominicano de Meteorología, les informó José Medina.
3: Muchas gracias, José, por estas actualizaciones. Amigos, hacemos una breve pausa. Al retornar, más información.

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7: Gracias por mantener la sintonía con nosotros. Hablamos de informaciones internacionales. Miles de evacuados aguardan ayuda el domingo en la isla de Flores, en el este de Indonesia, tras un potente terremoto que mató a 53 personas, hirió a decenas y dañó centenares de casas y edificios. Veamos la historia.
8: Unas 5.000 personas huyeron de sus casas tras el sismo de magnitud 7,7 la mañana del sábado, seguido de 341 réplicas, indicó un portavoz de la Agencia Nacional de Gestión de Desastres. Numerosas personas en la zona quedaron sin electricidad ni telecomunicaciones, y al menos una ruta de acceso estaba inaccesible. Los sobrevivientes tienen necesidades urgentes de carpas, comida, medicamentos, frazadas, camas de campaña, esteras, agua potable y generadores eléctricos. La Cruz Roja Internacional señaló el sábado que hay preparativos en marcha para llevar ayuda a las personas instaladas en albergues temporales. El gobierno envió 50.000 paquetes de ayuda por 275 toneladas a la zona y la jefa de la Unión Europea, Ursula von der Leyen, ofreció asistencia de los satélites de observación Copernicus para ayudar en las tareas de búsqueda y rescate. Aunque la alerta de tsunami fue levantada, las autoridades urgieron a los pobladores no volver a los edificios dañados por temor de que se caigan con nuevas réplicas.
9: Kerusakan itu perasaannya itu takut. Takut kalau kita...
8: Al ver los daños nos da miedo. Ahora cada vez que entramos a la casa estamos llenos de ansiedad porque la estructura ya está grietada y dañada por todas partes. Tenemos miedo de entrar, así que por el momento seguimos quedándonos afuera.
9: Rumah, jadi kita takut juga masuk dalam rumah. Untuk sementara waktu masih mengungsi di luar.
8: Flores fue impactada en 1992 por un terremoto de magnitud 7,7 que desató un tsunami y dejó unos 2.500 muertos. El epicentro del sismo del sábado, poco profundo, se ubicó frente a la costa norte de la isla, indicaron las autoridades. El país tiene terremotos frecuentes por su ubicación en el Anillo de Fuego del Pacífico, un arco de intensa actividad sísmica que abarca Japón, el sudeste asiático y la cuenca del Pacífico.
7: Y Europa vive este domingo otra jornada difícil por los incendios que dejaron 2 muertos en Grecia y 1 en España. Aquí el reporte.
8: Europa vivió el domingo otra jornada difícil por los incendios. La región de Aragón, en el noreste de España, desplegó un dispositivo antiincendio récord para luchar contra el fuego que se declaró el lunes y que se acercó a dos monasterios históricos de San Juan de la Peña. Atizadas por el viento, las llamas se propagaron por 16.600 hectáreas y acarrearon la evacuación de más de 1.000 personas. Un militar de la Unidad Militar de Emergencias implicado en las labores de extinción murió, informó el presidente regional Jorge Ascón. Según medios locales, el vehículo en el que se desplazaba habría volcado. Dos personas fueron halladas muertas en la isla griega de Salamina, cerca de Atenas, donde el domingo se declararon casi simultáneamente dos incendios, lo que provocó la evacuación de cientos de personas, informaron los bomberos. Cerca de 3.000 hectáreas han ardido en un parque natural del este de Bélgica, en lo que es ya uno de los peores incendios en la historia del país, según anunciaron las autoridades locales. Más de un centenar de bomberos intentan desde el viernes controlar las llamas en Haute Fagne, una zona muy apreciada por los senderistas. Lo escarpado del paraje está complicando mucho las tareas, al punto que los bomberos no pudieron de momento ni acceder a la zona donde se originó el fuego. En las Landas francesas hubo una evolución favorable gracias a la bajada de las temperaturas el domingo, con una previsión de 28 grados por la tarde, frente a los 40 grados registrados cuando empezó el incendio.
7: Volvemos al país y es que en Villa Altagracia autoridades municipales y civiles realizaron varios actos con motivo de conmemorar el 163 aniversario de la restauración. En una de las actividades, el alcalde José Miguel Méndez exhortó a la población a trabajar unidos por una mejor República Dominicana, como lo hicieron los patriotas de esta gesta. Alejandro Fidel Francisco nos amplía.
10: La actividad se inició con el izamiento de la bandera en la parte frontal del ayuntamiento. De ahí partieron en marcha hasta la iglesia, donde el sacerdote Félix Rodríguez Suceta efectuó una homilía.

0: En estos 163 aniversarios de la restauración, nosotros desde la alcaldía queremos un llamado a todas las instituciones a que nos apoyemos unos al otro, a que prediquemos con el ejemplo y que nos preguntemos qué estamos haciendo para cambiar las cosas. Si la pregunta es positiva, los felicito. Y si es negativa, los llamo a la reflexión, a que juntos pudiéramos tener un Villa Altagracia mejor.
1: Y también pidió a todos los funcionarios de Villa Altagracia unirse para una mejor patria desde Villa Altagracia. Alejandro Fidel Francisco, CDN.
2: Cambiamos de tema y Hogar Crea Dominicano realizó en la filial La Romana el taller Factores Psicológicos Asociados al Abandono Terapéutico y la Recaída en las Primeras Etapas de la Recuperación, con el objetivo de fortalecer las herramientas de contención y guía de los residentes. La jornada busca promover una mayor comprensión de los factores psicológicos relacionados con el abandono del proceso terapéutico y la recaída. El taller fue impartido por las psicólogas clínicas Juana Patricia Díaz y Milagros Furet, quienes compartieron sus conocimientos y experiencias con los participantes, en total 67 jóvenes en tratamiento. Con esta información hacemos una breve pausa. Al retornar más.
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1: Mantener la sintonía con nosotros, hablemos de deportes. Este sábado, un dominicano hizo historia en el béisbol de las Grandes Ligas al conectar 3 jonrones en su debut en la Gran Carpa, algo que nadie había hecho en la historia del juego. Pero hay una historia de la vida de ese primer juego de Joshua Baez. Manuel Acevedo nos trae esta historia.
2: Saludos a todos y muchísimas gracias. Este sábado 15 de agosto sucedió algo histórico en el béisbol de las Grandes Ligas. El dominicano Joshua Baez, en su debut en MLB, conectó 3 jonrones, siendo el primer jugador en la historia de Grandes Ligas en tener un juego de 3 jonrones, siendo su debut en MLB. Pero ¿quién es Joshua Baez? Baez es un jugador que nació en Boston, Massachusetts, que llegó a República Dominicana bien pequeñito y a los 11 años regresó a Estados Unidos. Fue la selección de los Cardenales de San Luis para las Grandes

0: ligas y además en la Liga Dominicana de Béisbol fue seleccionado por los Leones del Escogido. Conectó 34 jonrones en el 2026 en ligas menores antes de dar los 3 jonrones en su debut en MLB. Pero hay un capítulo en la vida de Joshua Baez. ¿Por qué? Él perdió a su papá el 16 de junio del 2023 y él le prometió a su padre que iba a llegar al béisbol de las grandes ligas. Y en este partido de debut, luego del encuentro, Joshua le comentó a la prensa que mientras él jugaba en el Wrigley Field, había una abeja que no se le movía de al lado y que él decía que a través de esa abeja sentía la presencia de su difunto padre.
1: Because it was right on me every single inning, and I've never had any type of bees or any animals or flies. So you know, like, I just know that he's super proud and that he's here with me right now in spirit.
0: Hay que decir que el 16 de junio de este año, de 2026, cuando su padre cumplió 3 años de fallecido, Joshua tuvo un partido histórico en ligas menores. Conectó 4 cuadrangulares en un solo juego en la sucursal de los Cardenales de San Luis. El destino y cosas buenas persiguen a Joshua Baez y él lo hace en reconocimiento de su padre. Eso es todo lo que tengo en materia deportiva. Soy Manuel Acevedo. Un placer enorme hablar de deportes.
2: Con esta información hemos llegado al final de la presente emisión informativa. Gracias a todos ustedes por el favor de su sintonía. Se despide Isa Gil. Feliz resto de la noche.
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